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Oigan, señores, ya las 6 de la tarde con 51 minutos. Oigan, ya me voy. Gracias. Cuídense mucho, bonita tarde, noche. Se van a quedar con Alberto Chacón. Viene para continuar con ustedes hasta las 11. Yo regreso mañana a 5 de la mañana. Estaré por acá de regreso. Beso bien ardiente. Soy Daniel Flores. Bye.

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3: La presencia del fenómeno del Niño representa un grave riesgo para la producción agrícola y la seguridad alimentaria en México. Las sequías prolongadas y las lluvias extremas pueden provocar pérdidas en los cultivos debido a que un 75% de los agricultores mexicanos dependen de las lluvias para sus cosechas. Investigadores de la UNAM señalan que por lo pronto los efectos ya comienzan a observarse en estados como Oaxaca, Guerrero, Michoacán y Guanajuato, donde se han registrado pérdidas en las plantaciones de maíz y sorgo debido al estrés hídrico. Esta situación no solo afecta a los productores, sino que también puede reducir sus ingresos y ocasionar un aumento en los precios de los alimentos. Las comunidades con mayores niveles de marginación serán las más vulnerables, en tanto que en las ciudades, las zonas de calor pueden afectar la salud y la calidad de vida, por lo que será necesario garantizar el acceso al agua, electricidad, servicios de salud y espacios frescos. Ante este panorama, los investigadores consideran que las alertas tempranas y la información climática son herramientas fundamentales para reducir los daños. Hasta el siguiente comentario.
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1: Extremo FM 95.1, ¿a poco no, muchachos? Ya son las 7:15. Muy, pero muy buenas tardes. Bueno, ya noches. Mi nombre es Alberto Chacón y ya saben que los voy a estar acompañando en la mejor programación. Obviamente, solo por Extremo 95.1. Así que espero sus mensajitos directamente a los números de WhatsApp 962-253-0836 y para llamadas 64-308-04 y 64-305-73. También recordarles que nos puede seguir directamente desde la página de Facebook como muy fácil. En Mapastepec, Extremo 95.1. Síganos, porque ahí van a saber dónde andamos, cómo estamos y para dónde vamos. Y ahora sí, muchachos, a lo que nos truje Chencha. Vámonos con esto de Jarabe de Palo. Esto que se titula La Flaca. 7:15. Seguimos en Extremo 95.1. ¿A poco no?
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1: La flaca. 7:15. Seguimos en Extremo 95.1. ¿A poco no?
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3: Extremo FM 95.1, poco no, muchachos. Ya son las 7 con 21 minutos y llega nada menos y nada más que Ricky Martin con esto que se titula Living la Vida Loca. Solo por Extremo 95.1. Ya se la saben, muchachos. ¿A poco no?

0: Extremo FM 95.1. ¿A poco no, muchachos? Ya son las 7:25 y acabamos esto. Acabamos de escuchar esto de Ricky Martin, esto. Vive la vida loca, ¿no? Hombre, a locos andamos, pero todos. Vámonos ahora, ni más ni menos que con Alejandra Guzmán. Para mis dolidos y mis enamorados, vámonos con esto que se titula Llama, por favor. 777. Espérenme tantito, no se vaya. Llamerito. 7:26. Seguimos en Extremo 95.1. ¿A poco no?
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Extremo FM 95.1, poco no, muchachos. Señores y señoritas, ya son las 7 con... Espéreme tantito, ya venito, aguánteme tanto. 7 con 39 minutos y ahora nos vamos ni más ni menos que llega Soda Stereo con este clásico de clásicos, muchachos, en la ciudad de la furia. Imagínate, esta canción fue lanzada en el 88, no hombre, ni yo había nacido, muchachos. Ahora sí, vámonos con esto, 7 con 39 minutos. Escuchas a Alberto Chacón, solo por Extremo 95.1. ¿A poco no?

Extremo FM 95.1, poco no, muchachos. Seguimos en la mejor programación en esta noche. Ya son las 7:44. Y ahora vámonos con algo de la ley, algo que se titula Mentiras. Solo por Extremo 95.1. ¿A poco no? 95.1.

Extremo FM 95.1, acabamos de escuchar a Vacilos con esto que se titula Mi Primer Millón. Y ahora los voy a dejar con una canción que en lo personal me gusta mucho. Vámonos con esto de Miguel Bosé, esto que se titula Morena Mía. 7:53, seguimos en Extremo 95.1. ¿A poco no?

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0: primero que te dicen es A.
1: Gutiérrez, qué radiante luces hoy.
0: B.
2: Chale, Guti, vienes bien crudelio. Hasta acá se siente el tufo, ¿eh?
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0: B.
3: Me cae que hoy sí me ligo a la güera de recursos humanos, güey. Está riquísima, cabrón.

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2: Extremo FM 95.1, poco no, muchachos, ya son las 8 con 0 minutos. Y ya se la sabe, muchachos, empezamos con este bloque de aquí hasta las...
3: Espérame tantito.
2: Vamos a corroborar la información porque no la voy a yo a cajetear, ¿verdad? A ver, ¿qué día es hoy? Es sábado. Bien perdido el muchacho. De aquí hasta las 9, muchachos, una hora nada más. O bueno, si se nos place, nos alargamos. ¿Ustedes qué dicen? Así que por el momento, porque también las mujeres pueden. Vámonos con esto de Yuridia. No, casi nada, muchachos. Casi nada. Vámonos con esto de la maldita primavera. Se vale llorar, chicos. Se vale llorar, chicas. Algo leve, algo tranqui. 8:01. Escuchas Alberto Chacón, solo por Extremo 95.1. ¿A poco no? 95.1.

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この。Somos FM 95.1, poco no, muchachos, señores y señoritas, ya son las 8:10 y ahora llega ni más ni menos que Soraya con esto que se titula Espejo, solo por Extremo 95.1. Ahí estamos, ¿a poco no?

Extremo FM 95.1, poco no, muchachos. Acabamos de escuchar esto de Selena. Eso que se titula La Carcacha. Y ahora vámonos, ni más, ni menos, ni menos, ni más, que llega corriendo de bolón ping-pong Amanda Miguel con esto que se titula Él me mintió. Se vale llorar. 8:17. Seguimos en Extremo 95.1. ¿A poco no?

Somos FM 95.1 Foco, ¿no, muchachos? Señores y señoritas, acabamos de escuchar a Paulina Rubio con nada más y nada menos que esto que se titula Yo no soy esa mujer. Y ahora los dejo con algo igual de tranqui. Vámonos con esto de María José, No soy una señora. 8:25, seguimos en Extremo 95.1, muchachos. Ya se lo saben, ¿a poco no?

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0: 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Extremo FM 95.1, ¿a poco no, muchachos? Seguimos con más de la mejor programación. Son las 8:33 y por ahí tenemos mensajito. Bueno, bueno.
1: Hola, hola, ¿qué tal? Muy buenas noches.
0: Buenas.
1: Saludos ahí en cabina.
0: Gracias.
1: Y también a los radioescuchas. Claro que sí. Quisiera pedir una canción de Thalía, titulada Amor a la Mexicana con banda. Claro que sí, ya que estamos en el mes patrio. Claro. Sí, muchísimas gracias y bendiciones a todos. Bonita noche.
0: Gracias, gracias, gracias, muchas gracias. Pues mira, hasta Escuintla, Chiapas. Vámonos con esto de Thalía, esto que se titula Amor a la Mexicana. 8:34. Seguimos en Extremo 95.1. A ver, espérenme tantito. Bueno, bueno.
2: Sí.
0: Dígame.
2: ¿Me puede complacer con la canción?
0: Ajá.
2: La diferencia con los temerarios.
0: ¿La quién?
2: La diferencia.
0: ¿La conferencia?
2: Diferencia.
0: Ah, la. ¡Ey, pero no se enoje, pues! No, hombre, para la otra me pega.
2: No, hombre. ¿A poco se deja de pegar de las mujeres?
0: ¡Ay, si me alcanzan!
2: ¿Aunque sea con piedra?
0: ¡Vieran lo que corro!
2: Tal vez ni media cuadra cuando ella va sacando la lengua.
0: No, el miedo, viera. Hasta las bardas las brinco. ¡Está bueno, mamita! Ahorita se la pongo.
2: Sí.
0: Dale, gracias. Cuídate mucho.
2: Dale, bye bye.
0: Vámonos, ahora sí, mira, hasta con amenazas y todo. Pero bueno, Viri, vámonos con esto de Thalía, Amor a la Mexicana, 8:35. Seguimos en Extremo 95.1. ¿A poco no?

Extremo FM 95.1, poco no, muchachos, señores y señoritas, hasta el barrio Mario Galindo. Vámonos con esto de los temerarios. Esto que se titula La Diferencia. 8:39, seguimos en Extremo 95.1. ¿A poco no?

Extremo FM 95.1, poco no, muchachos. Acabamos de escuchar a Ana Gabriel y a Vicky Carr con eso que se titula Cosas del Amor. No, hombre, qué belleza, muchachos. ¡Qué chulada! ¡Qué chulada, qué chulada! Ya son las 8:54. Y ahora los voy a dejar con algo. No. Definitivamente. Bello, bello, como el camello. Vámonos con esto de Gloria Trevi. Esto que se titula Doctor Psiquiatra. 8:54, seguimos en Extremo 95.1. ¿A poco no?

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1: Extremo FM 95.1, poco no, muchachos. Ahora sí, vámonos con esto de Gerardo Reyes. Esto que se titula Corazón de Carne. Saluditos hasta el barrio Mario Galindo, para las Marillitas y para Doña Toña, que nos está escuchando. 8, 8, digo, ya te digo, no, hombre, la cabeza loca. 9:07. Seguimos en Extremo 95.1. Ya se lo saben, muchachos. ¿A poco no?

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Extremo FM 95.1, ¿a poco no, muchachos? Señoras y señoritas y señoritos también. Vámonos con esto. Por ahí me hablaron y me dijeron, oye, ¿sabes qué? Quiero que les mandes un saludo. Claro que sí, dime a quién le mando esos saludos. Y me dice, saludos a todos allá en la generación 2000, los cocos. Mandaron un saludito, para que vean nomás. Y nos piden la siguiente canción. A ver, espérame tantito. Esto que se titula... A ver, espérame. Esto que se titula El Gorrión y Yo, muchachos. Y un saludote para Manuela La Torre, dice por ahí. A ver. Híjole. Ah, sí. Vámonos con esto de Manuela La Torre. Esto que se titula El Gorrión y Yo. Solo por Extremo 95.1. ¿A poco no?

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Extremo FM 95.1, ¿a poco no, muchachos? Y ahora sí, hasta la generación 2000 Los Cocos. Vámonos con esto de Los Caminantes, dos cartas y una flor. 9:23, seguimos en Extremo 95.1.

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1: FM 95.1, Foco No, muchachos, señores y señoritas, ya son las 9:34 y por ahí nos mandó mensaje mi buen amigo Javi. Javi Espinosa me dice: carnalito, ponme la de Pandora. ¿Cómo te va, mi amor? 9:34. Seguimos en Extremo 95.1. ¿A poco no?

0: Extremo FM 95.1, poco no, muchachos, señores y señoritas, por ahí tuvimos a Los Temerarios con esto que se titula ¿Por qué te conocí? Un saludote hasta CCK, para que de allá nos pidieron esa canción para Juanita, creo que es. Ajá, sí, para Juanita. Pues ahí estuvo tu cancioncita, ahora sí, vámonos con Compromiso, solo por Extremo 95.1, ¿a poco no?
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0: Muy FM 95.1, poco no, muchachos, señores y señoritas. Ahora vámonos con esto de Rocío Banquels. Eso que se titula No soy una muñeca. 9:51 minutos. Seguimos en Extremo 95.1. ¿A poco no?

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1: La automedicación ha sido históricamente un problema de salud pública en Chiapas, pero en los últimos meses ha encontrado un nuevo y peligroso aliado, la inteligencia artificial. Especialistas han encendido las alertas ante el creciente número de pacientes que acuden a los servicios de urgencias por complicaciones severas tras haber seguido tratamientos recetados por herramientas como ChatGPT o buscadores con inteligencia artificial. El fácil acceso a estas tecnologías desde los teléfonos celulares ha modificado la forma en que las personas reaccionen ante la enfermedad. En lugar de acudir a una clínica, optan por describir sus síntomas a un chatbot, obteniendo como resultado listas de posibles padecimientos y nombres de fármacos que posteriormente consiguen sin supervisión. Por ello, el gremio médico local advierte que si bien la inteligencia artificial es una herramienta tecnológica poderosa, carece por completo de la capacidad para realizar una exploración física clínica, evaluar el historial del paciente o considerar factores de riesgo propios de la región. Es importante tomar en cuenta que el consumo de fármacos en dosis incorrectas o no aptas para el perfil del paciente puede derivar en severas fallas hepáticas y renales. Hasta el siguiente comentario.
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2: Extremo FM 95.1, poco no, muchachos, señores y señoritas, vámonos con esto de DLD, esto que se titula Estaré. Un saludito para ahí, para mi compadrito Javier Espinosa, solo por Extremo 95.1, a poco no.

Extremo FM 95.1, poco no, muchachos. Acabamos de escuchar a Amanda Miguel con eso que se titula El Gato y Yo. Vamos a mandar un saludito hasta Pijijiapan, Chiapas. Y vámonos a ir con esto de Banda El Recodo. Esto que se titula Una Pura y Dos con Sala. 10:10 con 11 minutos. Seguimos en Extremo 95.1. ¿A poco no?

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0: Hola, hola, bienvenidos, bienvenidas, ¿cómo están? Estamos en un episodio más de Ya Oíste. Yo soy Génesis Sainez y hoy tenemos un tema muy peculiar, un tema que puede pasarle a cualquiera, nadie está exento. En la cocina, en el trabajo o incluso en tu casa, en la calle, que son las famosas quemaduras. Y vamos a hablar sobre qué hacer en un momento difícil que está, porque muchos entramos en pánico en ese momento, es como de, ay, se está quemando, está pasando algo, pero no, a esto nos viene a acompañar nuestro querido doctor Oscar Reyes, jefe del servicio de urgencias. ¿Cómo está, doctor?
5: Hola, buenas tardes. Bien, gracias. Aquí. Gracias por la invitación.
0: Ay, muchas gracias a usted por acompañarnos. Esto se va a poner bueno, porque estamos en una temporada donde justo puede haber muchas, muchas quemaduras, pero vamos a empezar sobre qué son las quemaduras, doctor.
5: Bueno, las quemaduras prácticamente son lesiones causadas por agentes físicos externos, principalmente sea fuego directo, líquidos calientes. Existe también las quemaduras por corriente eléctrica y en menor medida, pero también existen las quemaduras químicas. Entonces, wow, básicamente son lesiones térmicas, básicamente.
0: ¿Cómo son los tipos de quemaduras, doctor, que le han llegado?
5: Bueno, las quemaduras se clasifican, puede ser por, como ya mencionamos, por el tipo de agente que la ocasiona, que ya mencionamos que puede ser por fuego directo, le llamamos por escaldadura, quiere decir por líquidos calientes, quemadura química y quemadura eléctrica. Esa es una clasificación que es de acuerdo al agente físico que lo ocasiona. Y para nosotros como médicos es muy importante clasificarla de acuerdo a la profundidad o la gravedad de la lesión.
0: Ajá. Okay.
5: Hay varias clasificaciones, conforme van pasando los años, se han creado varias clasificaciones. La más usada o la que está más en boga es la que le divide en primer grado, segundo grado y tercer grado.
0: Oh, sí.
5: Ajá, eso es de acuerdo. A nosotros como personal de la salud nos funciona mucho para determinar la gravedad de la lesión y a la vez de saber la gravedad de la lesión, saber si el paciente requiere ser tratado en un hospital o puede ser tratado en su domicilio. La quemadura de primer grado es la que comúnmente cuando vamos a la playa y nos asoleamos.
0: Lo bronceadito acá.
5: Esa es una quemadura de primer grado. Obviamente, pues como la mayoría de la gente sabe, pues no es necesario ir al hospital para tratar ese tipo.
0: Incluso hay gente que se broncea por gusto, ¿no?
5: Ajá, o sea, exactamente. Y es algo irónico, pero las quemaduras de primer grado son dolorosas precisamente porque afectan las capas superficiales de la piel, que se llama epidermis, y es ahí donde están los receptores del dolor.
0: Ya tocamos el de grado 1.
5: Primer grado,
0: ya ven. Nos vamos con el de segundo grado. Okay.
5: Sí, el de segundo grado, ya estamos hablando que ya la quemadura es más profunda. De hecho, la quemadura de segundo grado se divide en superficiales y profundas. Ajá.
0: Okay.
5: El segundo grado ya afecta capas más profundas de la piel, en este caso la dermis. Y este tipo de quemadura es muy importante porque la recomendación es que sí se tenga una atención médica, que ya son más profundas a diferencia de las de primer grado. ¿Cómo los vamos a identificar? La piel se pone rosa y las famosas ampollas o flictenas. Ajá, ya
0: sí.
5: Es una característica de las de segundo grado que ya van a cursar con ampollas. Ajá, entonces este tipo de quemaduras, la sugerencia es que sí se vaya a alguna atención médica, a diferencia de las de primer grado.
0: Sí, sí me ha tocado ver, no me ha pasado, pero sí me ha tocado ver que el aceite creo que es lo más común que vemos, que les cae en la piel e inmediatamente como que empieza a salir la ampollita, o sea, obviamente entre el movimiento y todo, de que te arde, me tocó ver que a mi mamá le salió una enorme, pero no entendía, o sea, yo en mi mente es como, ¿cómo es que sale o por qué salen las ampollitas? Es como media de protección de la piel o por qué se da?
5: La mayoría de las quemaduras de segundo grado, como bien mencionas, está ocasionado por líquidos calientes, ya sea aceite, agua hirviendo, o también por objetos calientes como el clásico, la plancha, la secadora.
0: Yo con mi plancha del peine.
5: Entonces, la ámpula o ampolla, como se le conoce, aflictena, no es otra cosa que se sale el líquido de la piel y se acumula ahí. De hecho, más adelante vamos a ver que cuando ya las quemaduras son más extensas, algo que daña mucho al paciente es la pérdida de líquido o de volumen, que le llamamos nosotros.
0: Okay.
5: Ajá. Aquí también es importante mencionar, ya cuando entramos a una quemadura de segundo grado, nosotros ya a nivel médico, es muy importante la extensión de la quemadura. ¿Estás de acuerdo que no es lo mismo que te, como bien mencionas, que te quemes una área pequeña de tu mano a que te quemes, por ejemplo, todo el tórax, ¿no? O todo el pecho. Sí.
0: Pero pasemos a la de la quemadura de tercer grado, que esa es la última de la escala, sí, por así decirlo.
5: Es la más grave. Por lógica, pues la profundidad es mayor. Aquí es cuando el paciente inclusive ya tiene exposición de hueso, exposición ósea, cuando ya se quema tendones, ya se queman como músculo. Obviamente, pues son pacientes que se exponen a corrientes térmicas o están mucho tiempo expuestos, sobre todo cuando hay fuego directo, ¿no?
0: Claro.
5: Y desafortunadamente muchas de las veces el tratamiento es quirúrgico. Muchas veces inclusive si una extremidad está muy afectada, inclusive puede requerir amputación. Entonces ya es una quemadura pues ya más grave, ¿no?
0: Y hay una pregunta que me gustaría hacerle, porque creo que todos necesitamos saber esas acciones rápidas. Que en dado caso, no sé, estoy en mi casa y veo, o sea, para poder ayudar y también para saber qué hacer yo, ¿no? ¿Qué hacer cuando estás en ese momento que no estás obviamente en el doctor o en lo que llegas? ¿Cómo tratarlo o hacerlo inmediatamente, una quemadura?
5: La principal recomendación es no aplicar ninguna sustancia a la quemadura.
0: Ni la famosa clara de huevo.
5: No, hay veces que le ponen antibiótico en crema, tampoco se sugiere. Clara de huevo, algunas cremas como el tepezcohuite, el aloe. Entonces, la sugerencia es no aplicar nada de eso. Tampoco agua fría. Mucha gente, pues la lógica muchas veces llegaría a pensar, pues si se quema y está caliente,
0: claro,
5: pues échale agua fría, ¿no? Sin embargo, no. Sí se sugiere, obviamente, que se lave la herida con pura agua, pero que el agua sea tibia o templada.
0: Ok. Uh-huh.
5: Tampoco se recomienda poner hielo.
0: ¿Y por ejemplo el agua es en contacto directo o como suavecito?
5: No, directo.
0: Directo, uh-huh.
5: Ok. Ajá, entonces y después taparla con un apósito antiadherente, o sea, evitar que no sea un apósito que se pegue en la piel y obviamente pues que esté limpio, ¿no?
0: Claro, principalmente.
5: O sugerencia que esté limpio. Y si la quemadura sí se ve que tenga ampollas o todo sugiere que sea el segundo grado, pues sí se sugiere que vaya a atención médica.
0: Y lo que hoy nos comparte, doctor, es muy, muy importante, porque hay cosas que ni siquiera sabemos. O sea, podemos decir que es muy como de, ay, no me va a pasar, o nada más me quemé tantito, pero lo dejamos a la desidia y son cosas que se pueden complicar. Nos ayudó a desmentir muchos mitos. Uh-huh. Muchas gracias. Y pues, sin más por el momento, yo le agradezco mucho que nos haya acompañado. Espero que se le haya pasado muy bien.
5: Sí, al contrario, gracias a ustedes.
0: Y pues nada, Easter Lovers, la verdad es que yo estoy muy, muy agradecida. Muchísimas gracias, doctor, por esta compañía, por compartir información tan valiosa. Yo soy Génesis Sainz, fue un gusto tenerlos aquí. Muchísimas gracias, nos vemos en el próximo episodio. Adiós.

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1: Hola, hola, ¿qué tal? Muy buenas noches. Saluditos ahí en cabina. Claro que sí, también a los radioescuchas. Quisiera pedir una canción de la Sonora Dinamita, titulada Oye, claro que sí, para esta nochecita, ya casi ya por terminar, ¿verdad? Lo que queda del día sabadito y bienvenido domingo, primeramente Dios. Saluditos y bendiciones a todos. Bonita noche.

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1: Extremo FM 95.1, foco no, muchachos, señores y señoritas, al abuelito, a la abuelita, al vecino, al Sancho, a todos los que nos están escuchando, ¿qué creen? Ay, ay, ay. Ya me voy, muchachos. Ya me voy, ya me despido, es hora de la meme, ya es hora de ir a descansar, qué buena falta nos hace. Nos vamos a ver, a escuchar y a sentir el día de mañana, muchachos. El día de mañana creo que me van a tener que aguantar un buen rato, ¿eh? Por razones ajenas a mi comprensión. Vamos a estar casi, casi toda la tarde con ustedes, así que no me dejen solo, me mandan mensajes. O me hacen llamadas para que yo no me duerma, pero no, no, no es cierto. Vamos a estar mañana casi toda la tarde con ustedes. Así que fue un gusto, fue un verdadero placer compartir ese tiempo con ustedes. Ya saben que les doy las gracias a todas y cada una de las personas que se tomaron la pauta de mandarme un mensaje, de hacerme una llamada. Los quiero mucho a todos y cada uno de ustedes. Les mando un abrazo. Pero bueno, muchachos, ya es momento. Vamos a descansar. Espero que si ya estás en casita, mira, ya te vayas a relajar bien chavocho. Y si andas en la calle disfrutando, pues mira, ojalá te caiga mal la chela porque no me invitas. Ah, no es cierto. Ahora sí los voy a dejar antes de que me vaya con eso de Alejandra Guzmán. Esto que se titula Llama, por favor. 10:54. Esto es, será Extremo FM 95.1. ¿A poco no? Mi nombre es Alberto Chacón. Nos vemos, nos escuchamos y sentimos el día de mañana. Coman frutas y verduras. Bye.
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0: buenos días por la mañana. ¿Cómo están, señoras y señores? Son las 5:07. Really, como dicen los Tucanes de Tijuana, ¿cómo les va? Espero que muy, pero muy bien. Un gusto saludarles.
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0: Oigan, en este maravilloso y magnífico domingo, fin de semana. Es dominguito 13, domingo 13. Lo bueno que no nos cayó martes o viernes 13, ¿eh? Espero que estén pasando una mañana súper agradable, madrugada todavía. ¿Cuál mañana? Madrugada. Estoy listo para arrancar con lo mejor de Para Amanecer Bailando de 5 a 7 de la mañana. Iniciamos con algo de Selena y los Dinos. Para toda la banda que anda amanecida en este maravilloso dominguito. Estamos en pleno mes de septiembre. ¿Quién dijo miedo?

0: buenos días por la mañana, buenas tardes, buenas noches. Mi nombre es Daniel Flores, un gustazo estar contigo con lo mejor de la programación. Te voy a estar acompañando de aquí hasta las 11 de la mañana, así que te invito para que te comuniques ya a partir de este momento. El teléfono en cabina disponible 64-305-73. Manda tu mensaje al 962-253-0836. Se vamos a andar complaciendo con lo mejor de la programación. Y pues sobre todo, ya sabes que es música movidona chonchacona, para que la empieces a solicitar a partir de ya. Mañana, mañana es el gran día, ¿sí? Para que me vayan, ahora sí preparando los regalos. Regalos, porque mañana es el día del locutor y trabajador de la radio.
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0: Conectados también a través de www.radionucleo.com. Ahí te puedes conectar fácilmente y nos puedes sintonizar en cualquier parte del mundo. Quiero mandar un saludo bien especial hasta Pijijiapan. Allá nos están acompañando. Muchas gracias. Qué bonito. Allá andan trabajando 24/7 estos muchachos. Salud para mi sobrino John Montalvo, a quien le mando un abrazo bien grande, que ya desde muy temprano anda trabajando. De esa gente quiere México. Pura chambeadora, hombre. Ahí está el saludote para John Montalvo Flores hasta Pijijiapan, y para todos sus compañeros. No me dijo nombres, pero les mando un abrazo, que también están disfrutando de la programación en esta hora de la mañana allá en la sucursal 2493. En Pijijiapan, y para todos los compañeros que están ahí atendiendo, ellos sí trabajan, dice que trabajan.
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0: no lo sé, no me consta, pero eso me han dicho, así que yo les creo. Bueno, saludos para toda la raza hasta Pijijiapan, un abrazo. Les mando muchos abrazos y que la pasen súper sensacional en este domingo. Hoy domingo de barbacoa, chicos, saliendo a las 8 de la mañana, no sé, vayan por unos taquitos de birria. ¿Qué más? Unos tacos de cabeza. Ay. Bueno, no sé, lo que ustedes gusten, pero bueno, tengo ya por acá mensajes. Dice, hola, buenos días, ponga el taca taca. Ay, Dios. Ahorita la buscamos y la mandamos con mucho gusto. Yo no sé cómo le hacía esta mujer, pero yo quisiera en algún momento de mi vida ser como... como la Chona. Oiga, esta mujer diario iba a los bailes. No, y aparte de eso, se compraba una botella, no se andaba con cosas. Las 5 días, así arrancamos. Buenos días.

seguimos para amanecer bailando en este bonito domingo fin de semana. Quiero mandar un saludo bien especial para doña Chabelita. Se acaba de reportar con nosotros y le mandamos saludos a don Toñito, que ya está ordeñando la vaca. Saludos, don Toñito, y saludos también para su hijo. ¿Sí me dijo el nombre o no me dijo el nombre, doña Chabelita? Ya la andan en los quehaceres de la cocina. No, ni el domingo me la dejan descansar a doña Chabelita. ¡Qué bárbaro! No puede ser, señores. No puede ser, doña Chabelita, trabajando ya. Mira cómo mueve la cadera y con esa movedera se pasa la novia entera. Bueno, le mando un saludote bien especial hasta allá en el Rancho Los Chopos. Es municipio de... Bueno, el Rancho Los Chopos es allá en Valdivia Viejo, ¿no? Por allá nos están acompañando y sintonizando en esta hora de la mañana. Doña Chabelita, un abrazo para usted y para don Toñito. Ya voy a tener el gusto de andar por allá. A ver qué día, cuando sea la temporada de Mango Tommy. Riquísimos, por cierto, ¿eh? Un saludo bien especial para toda la flota madrugadora. Para amanecer bailando hasta las 7 de la mañana traigo música movidona chonchacona. Claro que es momento de que mandes tu nota de audio al 962-253-0836. Llamadas telefónicas al 6430573. A quienes andan conectados en www.radionucleo.com. Mucha raza no amanecida, Siempre que vengo los fines de semana me toca encontrar a mucha banda, de verdad. Con mucha precaución siempre, muchachos. A lo mejor vienen de alguna pachanga, de alguna parranda. Me ha tocado también en mis tiempos. En mis tiempos también me tocaba. Era el que iba de madrugada. Y no precisamente a trabajar. Pero bueno, 5:22, más música, ya regreso.

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1: ¡Ey, pues, ya vieron quién viene ahí!
2: ¿Quién?
1: El prostipirugolfo.
2: Es bien volado.
1: Ay, es bien mentiroso. ¿Qué tienes? ¿Está bien bueno?
3: Buenas. ¿Qué onda, playa? ¿Cómo están?
1: ¿Qué rollo?
3: ¿Qué onda? ¿Sí ando, vaya?
1: Aquí agarrando cura.
3: Vámonos, pues, agarrar cura.
1: ¡Vamos!
3: Sí, claro
1: que hay que pasar por Caribe.
3: Sí, por Caribe, cerveza, vino, lo que sea, pero... ¡Ey, pero apaguen los celulares, ¿no?
1: ¡Arre,
3: pues, vámonos!

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1: Y Dani, ahí muéveme el pollo, dice la canción, ahí me pone. Porfa, saluditos a mi gente que ya está en el ordeñe, ya lo están escuchando.

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1: ¡Vamos al aire! Aquí en Extremo 95.1, poco no, 5 de la mañana con 32 minutos. Sigo complaciendo con más rolas. Muchas gracias a toda la banda que sigue reportándose por aquí con nosotros. Siguen en la sintonía, dísela, buenos días. Por ahí, saludos a todos los madrugadores. Feliz domingo para todos. Diosito me los bendiga grandemente. Un abrazo. Igual para ustedes va otro abrazo, otro enagüeso de regreso, ¿eh? Saludos para Doña Yami, que anda desde muy temprano. Doña Yami levantada ahorita hasta ahora. A Don Chilo, que se fue a chambear, dice, ¿hoy sí llevó lonche Don Chilo o no? Saludos a Don Chilo, hasta allá en el ranchito. Y también saludos para Brian y saludos también para Chilito, que seguramente sí andan chambeando ya desde muy temprano. A todos mis amigos ordeñadores 24-7. Fíjense, hace unos días platicábamos de los trabajos, de la chamba, la importancia de decir, es que cualquiera puede hacer eso. No, señores. Mis respetos y admiración para los amigos rejegueros, porque también se levantan muy temprano, 24-7 todos los días. No, porque muchos decimos, no, pero se la barajean después de las 11, 12. A mí me tocó en algún tiempo ir a la ordeña, aunque a las 11, 12, 1 de la tarde estábamos desocupados, porque pues había que echar mi jornada laboral iniciaba a las 4 en la ordeña. Después de las 4 de la mañana ya nos tocaba ir a lavar los tanques de las vacas, y después de lavar los tanques de las vacas nos tocaba pues echar agua, y después de las 12, 1 ya libres. Pero ¿qué pasaba? Que al otro día había que estar truene, llueve, relampague, y si salía una pachanga, ni modos. Aunque sea crudo, pero ahí estábamos. Bueno, manda saludos también. Saludos a mi cuñado Eusebio Orantes. Hasta allá, Manuel Ávila Camacho, Ponte Duro. Ya extraño estar por allá, señores, en la orilla de la playa, con unos camarones. Saludotes hasta por allá. Un abrazo hasta Manuel Ávila Camacho, Ponte Duro. Allá anda mi cuñado, dice que ya desde muy temprano, 5 de la mañana, tomando café. Este hombre ni los domingos lo hace uno que se levante tarde. ¡Qué bárbaro! Pero bueno, así pasa cuando sucede, cuando normalmente ya está acostumbrado el ojo a levantarse o a despertarse a las 5. Entonces, pues ya, la costumbre, señores. Al sobrino John Montalvo, que anda trabajando 24-7 en el nocturno. Jesús bendito de Veracruz. Este hombre que también no para. Saludos a la hermana Jazz. Hasta allá en Manuel Ávila Camacho también andan disfrutando en esta hora de la mañana de la buena música. Sigo por acá complaciendo alguna rolita movidona chonchacona. Con mucho gusto te la mando hasta el rancho Los Chopos. Llegan los socios del ritmo. Son las 5:35. Buenos días.

0: minutos después de las 5 de la mañana. Seguimos con más música. Son las clásicas de Extremo FM 95.1, ¿a poco no? ¿Cómo la están pasando en este domingo fin de semana? Ahí ya se reportaron, saludos para don Nachito, que ya dice aquí andamos bailando. Por ahí nos pidió algo de la Vero Castro. Dice de sus años 80, 90 y 2000, no importa el género, ¿eh? Son puras movidas para amanecer bailando. Cumbia, merengue, salsa, bachata, reggaetón, pop, lo que usted guste, disponga y mande. Siempre y cuando sea música movida, banda también, lo que sea.
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0: Bueno, mucha raza normalmente, digo normalmente porque a su servidor también le toca descansar los días domingos, pero hoy, en ausencia de nuestra compañera Elizabeth Chirino, me toca estar con ustedes de 5 hasta las 11 de la mañana. Paso mecha marimar. Hoy sí nos tocó chambear largo y tendido para toda la gente que nos va sintonizando ahí en el automóvil, en el taxi, en su negocio. Hay mucha gente que se levanta temprano, aunque no lo crea, en los mercados públicos, a quienes van ahorita viajando en la carpeta asfáltica, en carretera costera. Un abrazo para ustedes. Maneje con mucha precaución y siempre abróchese bien el cinturón de seguridad. El día de ayer tuvimos presencia de lluvias aquí en Mapastepec. Creo que en algunos municipios de la costa de Chiapas también hubo presencia de lluvias. Mapastepec por ahí de las 2:30 de la tarde. Un aguacero, señores, nombre que Dios guarde. Pero por la tarde noche se tranquilizó, se normalizó. No sé si por su barrio, Colonia Ejido, sí les llovió, pero aquí en Mapastepec sí cayó un aguacero de esos buenos,
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0: Bueno, saludos cordiales para todos mis amigos que ya están levantaditos y ya van a disfrutar de este domingo. Normalmente, ¿qué hacen un domingo por la mañana? Nos vamos por la barbacoa. Normalmente mamá no cocina, entre comillas, ¿verdad? No cocina y nos vamos por la barbacoa, el caldito de pata con panza. ¿Qué más? Los taquitos. Por cierto, hablando de tacos. ¡Ay! Hoy nos vamos por los tacos de cabeza de puerco. Saben ricos también, hombre, con repollito y su cilantrito. Ay, no, riquísimos. Tengo por acá saludos. Dice la Dani, buenos días. ¿Qué anda haciendo usted trabajando en domingo? Antes sí, me llevó un año trabajando en los días domingos, ¿se acuerdan? Que estaba todos los domingos desde las 5 de la mañana hasta las 11 de la noche. Los domingos siempre estaba con ustedes. Pasó un año y después de un año ya volvimos normal a la rutina de todos los días y los domingos nos toca descanso, pero hoy en ausencia de nuestra compañera Elizabeth Chirino estamos con ustedes de 5 a 11 de la mañana. Por cierto, les quiero comentar que mañana también me toca estar con ustedes. Mañana de 5 de la mañana a las 9 voy a estar con ustedes de 5 a 9. Regreso de 4 a las 8 de la noche, de 4 a 8. Así voy a estar con ustedes mañana mañana lunes. ¿Cuál martes? Yo, ¿de dónde saco qué martes? Ahora tú. No, mañana lunes, martes, miércoles. Voy a estar todos los días a las 5 de la mañana. Y pues ya el jueves, al parecer, se incorpora nuestra compañera Elizabeth Chirino. Viernes regreso nuevamente a las 5 de la mañana. Y así las madrugadas, a ver cómo nos va con las ojeras. Traigo unas ojeras de mapache, que nombre. No me están preguntando, pero ahorita las voy a subir al estado de WhatsApp para que la vayan a ver cómo es que ando con mis grandes ojeras de mapache. Todo que ver, es más, casi se las presto para el mandado, Traigo unas bolsas en los ojos. La falta de costumbre de no madrugar, hombre.
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0: Para amanecer bailando, 8 minutos y las 6 de la mañana. Qué rápido se nos está yendo el tiempo, señores. Nos gusta estar en ambiente y estar en ambiente con la banda.
1: ¿A poco no?
0: Seguimos. Son las 5:53 para ser exacto. Buenos días, buenas tardes, buenas noches. Saludos para Francisco Ordóñez. Para su esposa Manu, que van viajando de Playa del Carmen, vamos para Mérida. Ay, qué bonita es la Mérida, ¿eh? Allá en Yucatán. Pero qué mujer. Saludos hasta Yucatán. Ahí van manejando. Ahí nos traen un recuerdo, ¿no? Aunque sé qué es lo que se come por allá. Bueno, anduve por estos rumbos, no precisamente por Mérida, pero lo que es la parte del estado de Quintana Roo, venden mucho los salbutes, ¿cómo se llama? Los caldos, pero así, no sé, son caldos diferentes. La cochinita pibil es muy tradicional por allá, mi estimado Francisco.
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0: Ahí te mandamos un abrazo, Trenahueso, que llegues con bien, compadre, camarada, te mandamos un abrazo y que la pasen sensacional en este bonito domingo. Va rumbo a la Mérida, Yucatán. Para su esposa Manu también, que es ¿cómo se llama? El copiloto. Imagino que sí, ¿verdad? ¡Viva México! ¡Sí, señor! Celebramos nada más y nada menos que el día de la anexión de Chiapas a México. Mañana lunes 14 de septiembre y el día del locutor y trabajador de la radio.

Saben que hoy 13 de septiembre se conmemora también el aniversario de la batalla del castillo de Chapultepec y la gesta heroica de los niños héroes. Conmemoración en México, Día de los Niños Héroes, se recuerda la valiente defensa del castillo de Chapultepec desde 1847 por parte de los jóvenes cadetes del Colegio Militar y Soldados Mexicanos frente a las tropas invasoras de los Estados Unidos. La verdad es que es una fecha conmemorativa. La historia honra a Juan de la Barrera, Vicente Suárez, Agustín Melgar, Fernando Montes de Oca, Francisco Márquez y Juan Escutia. Bueno, pues es una de las fechas cívicas más solemnes del mes patrio en el país. Así que, pues, a mucho orgullo decimos viva México, porque la verdad en esta fecha, o más bien en esta época, celebramos el grito de independencia. Nosotros los chiapanecos también tenemos la dicha. Alguien me comentaba, fíjate que soy del estado de Guadalajara y que tengo mucho tiempo viviendo en el estado de Chiapas y no sabía que se celebraba el día de la anexión de Chiapas a México, que es un 14 de septiembre. Celebramos ya un año más, entonces como chiapanecos pues nos sentimos bien mexicanos, ¿no? Porque nos dieron la elección de elegir con qué país queríamos irnos, si pertenecíamos al país de Guatemala o al país de México, y aquí estamos orgullosamente mexicanos. Bueno, que no se olvide estas fechas muy importantes. 13 de septiembre se conmemora el aniversario de la batalla del castillo de Chapultepec y la gesta heroica de los niños héroes. 4 minutos y las 6 de la mañana.

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0: minutos. Así es como arrancamos la segunda hora de Para Amanecer Bailando.
1: La costa de Chiapas.
0: Mi nombre es Dani Flores, soy el Chimichurri. Es un placer estar con ustedes en este domingo fin de semana. Vámonos con saludos y hola, buenos días. Pues con placer con la bonita canción de reggaetón cual sea. Saludos para doña Tommy. Escuchamos en el barrio Benito Juárez. ¿Cómo está doña Tommy? Buenos días. ¿Qué anda haciendo levantada tan temprano? No sé, preparando cafecito, desayuno. ¿Qué anda haciendo doña Tommy? Buenos días. Hola. A ver, voy a ver ahorita aquí en mi bola mágica. ¿Qué anda haciendo doña Tommy? Un saludo muy especial. Ahorita le mando una de reggaetón bonita, ¿sale? Para recordar una de esas viejitas movidonas, para que se ponga a disfrutar en esta hora de la mañana. Ah, haciendo unas empanadas. Provechito, unas empanaditas, ¿de qué serán? De quesillo. Ay, qué ricas son las empanadas de frijoles, Son mis favoritas. Las empanadas de frijoles, muy ricas. No sé por qué. ¿Y saben cómo se disfrutan las empanadas? ¿Cómo se comen? Que ya le pongan el repollo a la salsa de una vez. Nada de que van a andar ahí poniéndole aparte todo, la lechuga, el queso, no, señores. Sirve las empanadas y de una vez. Así pasaba una señora hace muchos años. Allá en mi pueblo, con una cubetita, pasaba vendiendo empanadas de frijoles o de quesillo o de picadillo. Y ya traía el repollo en la salsa incluida. No, hombre, qué rico sabe, no sé, pero ¿tienen algo especial esas empanadas? O ya sean de frijoles, que ya vaya el repollo incluido en la salsa. Ah, de carne de res, tostadas, enchiladas. Doña Tommy, me anda usted ya alborotando la tripa en esta hora de la mañana. ¡Qué bárbaro! 6:11, buenos días.

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1: En 2025, México registró 8,709 suicidios, cifra que representa una tasa de 6.7 por cada 100,000 habitantes. Problemática de salud pública que afecta a miles de familias. Cifras del INEGI revelan que cada caso representa una pérdida humana y evidencia la importancia de hablar sobre la salud mental y fortalecer las acciones de prevención. Uno de los grupos más afectados fue el de las personas de 15 a 29 años, quienes registraron la tasa más alta con 10.2 casos por cada 100,000 habitantes. En este grupo, el suicidio fue la tercera causa de muerte y se contabilizaron 3,318 casos. Estas cifras muestran la necesidad de prestar mayor atención a los jóvenes, tanto en las escuelas como en los hogares y espacios comunitarios, para identificar oportunamente situaciones de riesgo y brindar apoyo. También existen diferencias importantes entre las distintas entidades del país. Chihuahua, Yucatán y Aguascalientes registraron las tasas más altas, mientras que Guerrero, Veracruz, Baja California y Chiapas presentaron las más bajas. La prevención del suicidio requiere más que campañas de concientización, garantizar el acceso a servicios de salud mental, fortalecer las redes de apoyo y reducir el estigma relacionado con pedir ayuda. Hasta el siguiente comentario.
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al aire, señores, ya son las 6 de la mañana con 32 minutos. 32 minutos después de las 6, continuamos con más música aquí en Extremo FM 95.1, ¿a poco no? Teléfono en cabina 64-305-7396-225-308-36 y en www.radionucleo.com. Ahí andamos conectados y en la recta final de Para Amanecer Bailando. Canciones movidas, movidas, gruperas, rancheras. También tenemos reggaetón de la vieja escuela, tenemos cumbia, salsa, merengue, bachata, lo que usted disponga y mande. Porque hay ranchero movido, ¿cómo no? No importa el género, señores, así que vámonos con más música en lo que la banda se sigue reportando por acá con nosotros. Llega el señor Pedro Fernández.

Son las 6 de la mañana con 36 minutos y escuchamos al señor Pedro Fernández con el mariachi loco. Muchas gracias. Saludos a John Montalvo. Saludos al sobrino John Montalvo que anda con todo, ¿eh? Muchas gracias. Son las 6:36 minutos de la mañana. Yo voy a seguir con más saludos y tengo por acá más complacencias. Vamos a ver qué dice la banda. Buenos días. Hola. Dice por acá, buenos días, saludos a la ranchería Santa Julia, para mi mamá Chávez, para Pepo, saludos Pepo, Pepo baila. Oigan, por cierto, hay una canción de la Pepo Cumbia. Ahorita vamos a ver si podemos mandar algo de infantil para los chiquillos que andan ahorita descansando en casa, ¿eh? Saludos a la ranchería Santa Julia, para mamá Chávez, para Andrés Morales de Méndez, a Gael Rodríguez Méndez, a Isabel Rodríguez Méndez de la ranchería Santa Julia, me podría enviar la canción de México hasta los huesos, dice. Saludos para Graciela Méndez Verbena. Graciela, saludos y gracias por estarnos acompañando en esta hora de la mañana. Ya voy a mandar el estado de WhatsApp. Si no los tengo agregados, por favor, déjenme. Para ahí su puntito, para que yo lo registre, ¿sale? Vámonos con música. Aquí está el grupo Control y el tema se llama... Es la banda dominguera. Son las 6.

Señoras y señores, son las 6 de la mañana con 43 minutos. Ahí escuchamos, no voy a trabajar, no voy a trabajar. Seguimos con más rolas llegadoras, ponedoras de la mañana. Vámonos con saludos por acá, dice, ay, Dios. Ay, me manda saludos otra vez, Chimichurri, gracias. Venimos viajando desde Tapachula hasta Playa del Carmen, Quintana Roo. Pero vamos aquí por Mérida, tu amigo Francisco Ordóñez. Francisco, que llegues con bien. Te mando un abrazo, hermano. Gracias por estarme acompañando. Por ahí te voy escuchando. Nunca me olvido de mi Mapastepec, porque está, porque Mapa está en el mapa. Sí, es cierto, oigan. No, y aparte se come rico. Yo siempre he dicho que Mapastepec es uno de los lugares que comes con 30, con 40, 50 pesos. Mis respetos y admiración para la gente de Mapa, señores. Te vas muy temprano a la comida de batea y desayunas. Hay una señora, de hecho, que viene aquí por la vuelta y desayunas rico, delicioso. Y aparte hay unos comedores en donde preparan a la leña, todo. Doña Yami, buenos días. Bueno, a toda la raza que se levanta desde muy temprano. Son las 6:44 de la mañana. Seguimos con más de la buena música. Estamos en pleno mes de septiembre. ¡Viva México! Sí, señor, que no se olvide el motivo, oigan. Que andamos echándole galleta, echándole fibra como DVD de película, señores. Vámonos con más saludos, dice por acá Chimichurri. Buenos días. ¡Ey, qué rollo con el pollo! Dice, ¿será que puedes mandar saludos para mi amada esposa que se levantó a hacerme lonche hoy temprano? Porque toca chambear, dice, aunque sea un rato. Pues no importa, compadre. Yo siempre he dicho que trabajar en domingo no es trabajo, es una bendición. Aquí andamos, que es lo más importante. Feliz de la vida, porque mañana se celebra una de las, híjole, es que estoy muy emocionado. Yo soy el más emocionado de todos. El poder celebrar con ustedes el Día del Locutor y Trabajador de la Radio. Mañana, 14 de septiembre, aparte de estar conmemorando un año más de la anexión de Chiapas a México. 45 minutos y las 7 de la mañana, yo me voy con música y aquí llegan los huracanes.

8 minutos y será las 7 de la mañana. Bueno, estoy en la recta final ya de Para Amanecer Bailando. Ay, doña Chepinita de la Cruz, que lo anda mueve y mueve desde muy temprano. Saludos a don Chicho. ¿Qué pasó, don Chicho? Buenos días. Buenos días por la mañana. Ya le mandamos el saludote, el abrazo y el apapacho a don Chicho. No, el año pasado doña Chepinita siquiera se acordó de los locutores. Ahora Nánchez. No, no se crea. A lo mejor y mañana sí, ¿eh? Mañana es el Día del Locutor y Trabajador de la Radio. Saludos para Carito también. Un abrazo. ¡Feliz domingo, familia! Alguien me andaba preguntando qué anda haciendo el Chimichurri trabajando el domingo. Es cierto. Normalmente yo ya no trabajo los domingos. Pero bueno. No, es que ando en ausencia de nuestra compañera Elizabeth Chirino, que por ahí tuvo un percance, pero esperemos esté muy bien. Ya en unos días regresa, creo, si no mal estoy, el día... jueves, creo, no mal estoy. Bueno, no recuerdo bien, pero creo que es jueves o sábado, por ahí de esos días. Porque recuerde que el día viernes es su descanso, entonces, pues no le toca venir, hasta el día jueves, creo, si no mal estoy. Pero bueno, ahorita vamos a checar bien el dato. Mientras, yo les voy a estar acompañando, espero que sea de su agrado. Y si no, pues ya ni modo. se van a tener que acostumbrar, dice. Bueno, saludos ahí para doña Chepinita de la Cruz, que anda preparando, creo, tamales, doña Chepinita, hoy domingo, fin de semana. Es que doña Chepinita no para. Ahí en el mercado la encuentran todos los días, desde muy temprano. Se levanta a las 4, dice. 4 de la mañana a preparar su comida. Sus tamales, por cierto, muy ricos. Vende de bola, de cambray, de mole. Hasta aquí me llega el olor. Bueno, ahí están los saludotes para toda la banda que se anda reportando con nosotros. Son las 6:54 de la mañana. Sigo recordándote las maneras de poderte comunicar conmigo a través del teléfono en cabina 643.

Bueno, ya despedimos el espacio de Para Amanecer Bailando. Espera que haya disfrutado al máximo. Aquí están, ellos son Los Igualados. Con esto cerramos ya el espacio. Ahí saludos a Don Chicho. Lo vamos a poner a bailar en esta hora de la mañana, ¿eh? Son las 6:55. Vienen puros éxitos. De 7 hasta las 9 de la mañana. Yo sigo al aire hasta las 11.

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Bueno, banda, ya son las 7 de la mañana con 7. Ahí escuchamos algo de Julio Chaides y la rola. Se llama Amor en Carro. Buenos días, puros éxitos. Y aquí hasta las 9 de la mañana. Gracias. Buenos días.

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0: Bueno, señores, vamos al aire. Son las 7 de la mañana con 35 minutos. Las 7 con 35. Saludos a doña Tommy. Muchas gracias. ¡Qué bonito! Ok, seguimos con más a través de Extremo FM 95.1. ¿A poco no? Buenos días por la mañana. Que tengan un excelente domingo, familia. Mi nombre es Dani Flores y aquí estoy al aire contigo hasta las, según, 11 de la mañana. Según.
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2: La migración en Chiapas ha cambiado de escenario. Para muchas personas que llegan con la intención de continuar hacia el norte del país, el camino se interrumpe y terminan por permanecer en el estado, enfrentando nuevos desafíos. Cifras oficiales revelan que Tapachula concentra el 60% de la migración transcontinental que ingresa a México. Tan solo en el primer trimestre de este año, la entidad acumuló el 48% de las devoluciones migratorias del país y lidera a nivel nacional la repatriación de 7,346 mexicanos desde Estados Unidos. Especialistas señalan que esta situación también ha expuesto a la población extranjera a diferentes formas de discriminación y explotación laboral. Pero el reto no termina con el empleo. También las familias que permanecen en Chiapas necesitan reconstruir su vida, así como las niñas, niños y adolescentes requieren acceso a la educación. De esta forma, la atención debe comenzar por los sectores más vulnerables. El desafío también implica dejar de ver a la migración como un problema y reconocer que Chiapas se está convirtiendo en un espacio cada vez más multicultural. Hasta el siguiente comentario.
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0: Estoy al aire en Extremo FM 95.1. ¿Poco no? ¿Qué dice la banda? Buenos días.
1: Hola, buenos días.
0: Buenos días.
1: Aquí escuchando desde Tequisquiapan.
0: Ajá.
1: ¿Será que me pueden complacer ahí con un rolón?
0: ¿Qué rolón?
1: ¿Qué tipo de género estás con?
0: Ajá.
1: Ahí complácenme con alguna chingona, porfa. Ya, aprovechando que antes de que se vaya la luz, porque según se va a las 8 de la mañana.
0: Ah, sí, es cierto.
1: De la mañana por ahí más o menos. No vamos a tener luz todo el día hasta las 4 de la tarde. Sale, bendiciones. Saluditos, adiós.
0: Un abrazo, gracias. Oigan, sí es cierto, en el municipio de Pijijiapan va a haber corte de energía eléctrica según... desde las 8 de la mañana hasta las 4 de la tarde más o menos. Pijijiapan sin luz. Bueno, pues ahí para que tome precauciones, ¿no? A los que nos están acompañando en esta hora de la mañana. Vámonos con música. Tengo por aquí complacencias. Saludos hasta Pijijiapan. Por ahí nos están sintonizando. Buenos días. Por aquí tengo saludos también, dice, buen día, aquí tomando un cafecito con mis papás, Juanita y Miguelito, desde Andrés de Andes de Zapata, municipio de Cacoyagua, hasta Cacoyagua, nos están acompañando también, muchas gracias, vámonos con rolita, señores, llega el señor Julio Preciado. Ahí para el John, que anda ya a casi nada de salir, 8 de la mañana, se pinta de colores.

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1: Buenos días, ponme la canción Claro que no con Banda Legal. Te escuchamos en Acapetagua.

saluditos ahí en cabina y claro que sí, a todos los radioescuchas. Quisiera pedir una canción con la madre de todas las bandas. Y estamos hablando nada más y nada menos que de la banda El Recodo. Claro que sí, titulada El Sinaloense.

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0: Con 4 minutos de la mañana, buenos días. ¿Quién por acá de ese lado? Bueno.
1: Saludos, Carlitos Campo.
0: Saludos.
1: ¿Qué canción? Juan Gabriel.
0: Ajá.
1: Y estreno. Saludos, Carlitos Campo.
0: Saludos, Carlitos, un abrazo. Ahí nos anda sintonizando y acompañando en esta mañana. Te mandamos un abrazo, Truena Hueso. Échale galleta, échale fibra. Creo que Noa me dijo, ¿verdad? Por ahí me llamaron desde Secapa para pedir una canción del ruido de tus zapatos de la arrolladora. Pero ya me habían solicitado algo de... Bueno, por acá me dicen, ponme una de la arrolladora. Te la canjeo, compadre. Si me solicitas otra, con mucho gusto. Va que va, voy complaciendo entonces. Bueno, voy a andar por aquí al aire un buen ratito más con ustedes hasta las 11 de la mañana. Con lo mejor de la programación y buena música, 8-5. Aquí llega la arrolladora. Se llama el ruido de tus zapatos. 8-5, buenos días.

0: 12 minutos. Se quedó el señor Diego Verdaguer con el tema Voy a conquistarte.
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0: 12 minutos después de las 8 de la mañana. Tengo saludos para mi buen Alex. Hasta allá. En Wix, la Chiapas. Un abrazo, mi buen Alex. Qué envidia de la buena. Anda tomándose un café el condenado. Dice amigo Dani, buenos días, que Dios te bendiga, gracias igualmente para ti. Estoy escuchando desde Wixla una canción de Los Alegres de la Sierra, también disfrutando de un cafecito, feliz domingo. Saludos para doña Teresita Velázquez, gracias doña Teresita, un abrazote para usted, que siempre. Tengo ratísimo en escuchar a doña Teresita, pero sé que está bien, ¿verdad? Espero que esté bien, doña Teresita. Un abrazo enorme y que le esté pasando bien en este domingo. Ahí está su tacita de café con su respectivo bolillo. ¿Sabes qué le falta a mi Alex? Nada más cremita, queso y unos frijoles de esos que se pegan en el sartén. Dice por acá una del adictivo, porfa, complaciendo a la señora bonita doña Cielito Arteaga hasta la 11 de marzo, municipio de Acapetagua. Saludos hasta Acapetagua. Ahí para doña Cielito. ¿Qué pasó, doña Cielito? Desde la tierra morena, Cielito lindo, viene bajando, dice. Recuerden que hoy, 13 de septiembre, se conmemora el aniversario de la batalla del Castillo de Chapultepec. Y la, ahora sí, la gesta heroica de los niños héroes, conmemoración en México. Día de los Niños Héroes, se recuerda la valiente defensa del Castillo de Chapultepec un día como hoy, pero de 1847, por parte de los jóvenes cadetes del Colegio Militar y soldados mexicanos frente a las tropas invasoras de Estados Unidos. Ahora sí que estos niños héroes recordados en la historia, honra a Juan de Barrera, Vicente Suárez, Agustín Melgar, Fernando Montes de Oca, Francisco Márquez y Juan Escutia. Hoy se conmemora 13 de septiembre, pues nada más y nada menos que esta gran fecha, ¿verdad? Para todos los que nos están acompañando, una fecha muy importante, el aniversario de la batalla del Castillo de Chapultepec y la gesta heroica de los niños héroes. 13 de septiembre, ¡viva México! ¡Vámonos con música! Aquí están los Alegres de la Sierra. Se llama y por esa calle vive hasta Wixla, 8.

0: Jaija. 8 de la mañana con 19 minutos.
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0: 8:19.

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2: Bueno, señores, ¡qué bárbaro! Voy a viajar como al año 2017, 16 más o menos. Con este rolón, compadre, se llama Después de ti, ¿quién es la adictiva? Son las 8 con 21 minutos. Vámonos con más música. Aquí en Extremo 95.

Bueno, son las 8 de la mañana con 27 minutos. La nuevecita de Espinoza Paz y Pedro Fernández se llama Soñé que volvías.

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9: Son las 8:33.
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0: 8:42 de la mañana. Quedó el Jackie con la original banda Limón. Es momento de ir a la pausa. Regreso.
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0: Bueno, señores, 8:48 y escuchamos al señor Vicente Fernández. Antes de irme a la pausa comercial, tengo por acá aviso importante. 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

5 minutos y las 9 de la mañana, señores, escuchamos algo de Bronco. El corrido de Miguel Rivera en esta hora de la mañana, 5 minutos. Y las 9.

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0: Bueno, señores, vamos al aire, 9:03 a.m. Inicio con las complacencias al instante. De 9 a 10 de la mañana voy a estar complaciendo por llamadas o por audios a través del 962-2530836 o llamada telefónica al 64-305-73. ¿Qué canción quieren escuchar? No importa, la que usted guste, mande ranchera, norteña, banda. Aquí se la voy a poner en estos precisos instantes. ¿Qué rola va a querer? ¿Qué va a llevar? Llamada telefónica, ¿quién dice yo? Nadie, ok. Bueno, le mando una que yo tenga por acá lista. Ok, tengo ya por acá una solicitud, una petición. Vamos a ver, tengo llamada telefónica. Buenos días, hola.
1: Buenos días, buenos días.
0: Buenos días, ¿quién habla?
1: Don Carlos, de aquí en la ranchería Guadalupe.
0: ¿Qué pasó, don Toño? Dígame, ¿qué canción le voy a mandar?
1: De los pies del norte.
0: ¿Cómo se llama?
1: La luz de tus ojos.
0: La luz de tus ojos. ¿Quiere mandar salud para alguien?
1: Para ustedes, cuídense mucho.
0: Bendiciones, un abrazo.
1: Muchas gracias.
0: André, pues ya está, excelente. Saludos. La luz de tus ojos, dice, de los Tigres del Norte. Perfecto, porque él la pidió, él la solicitó. Ahora escúchala, por. Ah, tengo otra llamada telefónica. Vamos a ver quién anda en la línea. Bueno.
2: Hola, Chimichurri, buenos días.
0: Buenos días, ¿quién habla?
2: Y aquí te hablamos de la Ciudad de México.
0: Ciudad de México.
2: Álvaro Obregón.
0: Álvaro Obregón, dígame con qué canción le voy a complacer.
2: ¿Me puedes poner la de los Huracanes del Norte?
0: ¿Cómo se llama?
2: Bueno, yo la conozco por corridos a Chiapas, pero tiene otra canción.
0: Creo que se llama, es la nueva, ¿no? De los Huracanes.
2: Sí,
0: la nueva. Déjeme ver cómo se llama la de...
2: Corrido del Sur.
0: Frontera,
2: Corrido
0: del Sur. Se llama Frontera Sur.
2: Frontera del Sur.
0: Frontera Sur de sí. Los Huracanes. Ahorita se la mando, ¿sale?
2: Órale, saludo para mi Mapastepec.
0: Ándele, pues cuídense mucho, un abrazo. Bueno. Feliz mañana, gracias, ahí está. Las primeras dos peticiones musicales, lista para complacer en esta mañana. Complacencias al instante. 9:06, buenos días.

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1: En 2025, México registró 8,709 suicidios, cifra que representa una tasa de 6.7 por cada 100,000 habitantes. Problemática de salud pública que afecta a miles de familias. Cifras del INEGI revelan que cada caso representa una pérdida humana y evidencia la importancia de hablar sobre la salud mental y fortalecer las acciones de prevención. Uno de los grupos más afectados fue el de las personas de 15 a 29 años, quienes registraron la tasa más alta con 10.2 casos por cada 100,000 habitantes. En este grupo, el suicidio fue la tercera causa de muerte y se contabilizaron 3,318 casos. Estas cifras muestran la necesidad de prestar mayor atención a los jóvenes, tanto en las escuelas como en los hogares y espacios comunitarios, para identificar oportunamente situaciones de riesgo y brindar apoyo. También existen diferencias importantes entre las distintas entidades del país. Chihuahua, Yucatán y Aguascalientes registraron las tasas más altas, mientras que Guerrero, Veracruz, Baja California y Chiapas presentaron las más bajas. La prevención del suicidio requiere más que campañas de concientización, garantizar el acceso a servicios de salud mental, fortalecer las redes de apoyo y reducir el estigma relacionado con pedir ayuda. Hasta el siguiente comentario.
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3: Ani, ponme dos cosas, por favor, de Rigo Tobar.
4: 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Creo que te debo algo. 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
1: Hola, hola. Buenos días. Compláceme, porfa, con la del Mil Amores, Pedro Pesado. Ahí está el mensajito dedicado para Gustavo Cerda. Escucha en la clínica de Las Lauras, municipio de Capetagua.

0: Son las 9 de la mañana con 28 minutos. 9 con 28. Buenos días, buenas tardes, buenas noches. Tengo por ahí algunos mensajes que se me duplicaron porque, híjole, me pidieron la misma canción. Bueno, no la misma canción, pero sí el mismo artista. Recuerde que no puedo repetirlos. Dice por acá, buenos días. Manda saludos. O bueno, puedes poner una de Julián Álvarez. Mándame tu nota de voz, compadre. Yo te la mando con gusto. Por favor, dice, poner la de Juan Pata de Palo, dice, para mi prima Rosy. Está preparando una rica ensalada de verduras aquí en el Rancho Santa Teresa. Saludos en el Rancho Santa Teresa. Doña Uli, buenos días. ¿Cómo está? Tengo llamada telefónica, vamos a ver quién gana la línea, bueno.
1: Dani, por...
0: hola.
1: Nos dieron las 10 con Rocío Dúrcal,
0: claro que sí. Saludos. ¿Dónde me escucha?
1: Para... saludos para Rancho Guamos en Santa Sofía.
0: Santa Sofía, y nos dieron las 10.
1: Sí, Alan y Sofía.
0: Ajá, perfecto, ya está, ahorita se la mandamos a Ale.
1: Gracias.
0: Ándele pues, gracias a usted. Saben qué fácil y sencillo es pedir una canción, pero por acá me mandaron también un audio de este lado. Buenos días, hola.
2: Hola, Chimichurris, buenos
0: hola,
2: días.
0: Hola, buenos días.
2: Por favor, pásame la canción, la hielera.
0: Híjole. Ya pasé escuchando algo de los huracanes. Les quedo debiendo la de huracanes, la hielera. Ya pasé algo de la hielera por acá. Buenos días.
2: Buenos días, Chimichurri.
0: Hola, buenos
2: habla
0: días.
2: La señora Rosy, la Independencia.
0: Hola, doña Rosy, buenos días.
2: Una música de Antonio Aguilar, Un Siglo de Ausencia, por favor.
0: Híjole, se la acabo aquí de viendo.
2: La Independencia, lo escuchamos todos los días.
0: Gracias.
2: Madrugada y todo el día. Por
0: ok,
2: favor.
0: Muchas gracias. Pero ya pasé también de Antonio Aguilar, entonces si me piden otra, me pidieron de Antonio Aguilar y del otro lado también de los huracanes, ya pasé también huracanes. Voy a una pausa comercial y regreso, son las 9:30.
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3: 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Llegas a la oficina el lunes y lo primero que te dicen es A.
4: Gutiérrez, qué radiante luces hoy.
3: B.
5: Chale, Guti, vienes bien crudelio. Hasta acá se siente el tufo, ¿eh?
3: En la noche patria de la empresa, te tomas unas chelas de más. ¿Qué es lo primero que haces? A.
5: Compañeros, me disculpo esta noche, pero me tengo que retirar.
3: B.
6: Me cae que hoy sí me ligo a la güera de recursos humanos, güey. Está riquísima, cabrón.

Hola, Dani Flores, muy buenos días que tengas y bendito Dios que ya nos dio un día más. A ver si me puedes complacer con la canción de Juan Gabriel, El Principio, dedicado allá a la ranchería fronterita, especialmente a la familia Méndez, para todos los Méndez, Méndez Cameras, Méndez Verbena, Méndez Hernández, para todos los Méndez, gracias.

Voy al aire, señores, ya exactamente las 9 de la mañana con 46 minutos. Por ahí me pidieron algo del señor Gali Galeano, vamos a complacer con mucho gusto. Tengo por ahí todavía chance, tengo algunos audios pendientes, pero me voy con eso. Del señor Gali Galeano, se llama El Frío de Ausencia. Son las 9:46, buenos días.

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0: vamos, banda. Únicamente nos separan 9 minutos y serán las 10 de la mañana. Oigan, paren todo lo que están haciendo, paren todo lo que están realizando en estos momentos y presten mucha atención. La raza me lo pidió, la raza me lo solicitó y me dijo, ¿sabes qué, Dani? Nos gustaría escuchar un contra de una canción del recuerdo con una canción nueva, a ver cuál trae más power. Ok, señores, y bueno, lo prometido es deuda. Ya les tengo lista dos rolas. Una nueva y una viejita, que si es viejita, es viejísima. Pero solamente tú decides cuál de las dos. A ver, vamos a ver de qué cuero salen más correas. Si gana la viejita o la más nueva. Vamos a ver qué dice el público. Eso solamente ustedes lo deciden. Por medio de una nota de audio al 962-253-0836 o me realizas una llamada telefónica y me dices, ¿sabes qué, Dani? Yo voy por esta, por la opción 1 o por la opción 2. Te voy a presentar una ruca bien ruca, señoras y señores. Ay, ay, ay. Chécate el dato, muchacho, chécate el dato, chécate el dato.
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0: Ay.
1: Hasta el final de la canción.
0: ¡Qué bonito, señores! ¡Qué bonito! Los Ángeles Negros dándole todo en este fin de semana.
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0: Se llama debut y despedida. ¿Quién dice yo? Ahí está la rolita. Viejita. Pero bonita, ¿no?
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0: Ahí está, opción uno, se viene enfrentando. Del otro lado tengo a nada más y nada menos. En la opción número dos, vieja. Está nada más y nada menos que Eslabón Armado y el Peso Pluma se llama Ella Baila Sola. ¿Qué dice la raza? ¿Qué dice el público? Buenos días, hola, hola, ¿por quién votas? Bueno,
2: por la número uno, Chimi, la uno.
0: La uno, gracias.
3: ¿Qué le parece?
4: Yo voy por esa opción uno.
0: Opción uno, gracias. Buenos días, ¿por quién votas? Hola, hola.
5: Hola, Dani, buenos días.
0: Buenos días.
5: Voto es para la número uno.
0: Número uno.
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0: Gracias.
6: Por la dos.
0: Número dos. Dos, gracias. Llevamos, ¿cuánto? ¿3, 1?
7: La uno, porfa.
0: Uno, gracias. Buenos días. Hola.
8: Para la primera, Dani Flores.
0: Primera, gracias. Buenos días.
9: Para todos. Para la uno, la uno.
0: Uno. No, hombre, qué bárbaro. Cheque, es que la canción está. Ay, no sé qué trae, pero bueno, vamos a ver si puedo recibir la llamada por WhatsApp. Buenos días. Bueno, hola.
10: Hola, número uno.
0: Número uno, gracias.
1: Hasta el final de la canción.
0: Fíjense, en una mañana de domingo, disfrutando de, no sé, ahí con la familia, de pronto te pones a recordar todos esos momentos tan bonitos que pasaste al lado de una persona tan especial. Debut y despedida.
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0: Qué bonito, señores.
1: No pretendo figurar.
0: Dicen que deberíamos tener un espacio de puras viejitas a esta hora, ¿sí o no? ¿Quién dice yo? Deberíamos tener un espacio de puras viejitas, pero bonitas. Puras viejitas.

De repente te pones a escuchar estas canciones y volteas a ver hacia la pared y hay un retrato ahí de... ¿Se acuerdan de ustedes de las fotos blanco y negro? Esas que salían. Muy bonitas, ¿no? Qué recuerdos. Me despido de este espacio, viene música de marimba. Sigo contigo hasta las 11 de la mañana. Y aquí está el tema de Los Ángeles Negros, debut y despedida.

0: Y serán las nada más y nada menos que las 10 de la mañana. ¿Qué les latería escuchar esto?
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0: Chimichurri. Ok. Sería padrísimo.
1: 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Si te mandan a buscar algo y no lo encuentras, ¿qué te dice tu mamá? A.
2: Ay, ahorita lo busco yo, hijito.
1: B.
2: ¿Y si lo encuentro yo, qué te hago?
1: Si escuchas rayos y empieza a lloviznar, ¿qué es lo primero que viene a tu mente? A.
3: El agua es vida.
1: B.
2: ¡Chin, la ropa!

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1: Son las 10 de la mañana con 7 minutos. Música de marimba. En este maravilloso domingo, fin de semana. Buenos días.

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1: Ay, ya terminé la carrera, pero no encuentro trabajo.

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1: Con música, ya son las 10 de la mañana con 14 minutos. Marimba Virreinal, juguito de piña.

Sabrosito, sabrosito, huepa, hey. Voy al aire, señores, las 10 de la mañana con 19 minutos, 10 con 19. Me pidieron el juguito de piña, no me dijeron dónde, pero ahí está la complacencia, Para que no digan que Chimichurri no les pone su rola. Bueno, me voy con... ¿Qué tenemos por acá? Ok, bueno, señoras y señores, voy con música. Aquí está Marimba Orquesta, la reina de Chiapas. Se llama Danzón Nereida, son las 10 con 19. Buenos días.

Pero son cosas que suceden, estamos en vivo y pues ni modos. Por ahí tenemos unos problemas en la energía eléctrica, ya saben, CFE. Pues qué le podemos hacer, ¿verdad? Ni modos, toca soportar. Pero sí, está bonita, es el Danzón de Neidas. Tengo saludos para el señor Misael Pacheco, señora Guadalupe Martínez de Escuintla. Un abrazo. Es que no se le puede hacer nada con CFE. Saludos a mis amigos de CFE, un abrazo. Que nos están acompañando en esta hora de la mañana. Vámonos con música. Ok, ¿con qué nos vamos? Anda un bicho raro por acá. ¿La qué canción me pidieron? La de El Perrorón. Ah, ok, ahorita se la mando ya de una vez para que salga El Perrorón. ¿Con la marimba qué? Ay, Dios. Ay, Dios. Marimba Los Ríos, ¿no? Lo que ustedes manden. Lo que ustedes pongan y manden, vámonos con música. Son las 10 de la mañana con 25 minutos. Ya regreso, no le cambies, ya vuelvo.

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14: 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Eres nuevo en la escuela y lo primero que hacen tus compañeros es A.
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1: Extremo 95.1, ¿a poco no? Ya las 10 de la mañana con 33 minutos. 10 con 33, continuamos con más música. Yo ya estoy en la recta final únicamente. Nos separan 26 minutos de las 11 y yo me pinto de colores. ¡Fuga la oruga!
2: Esa que
1: mi nombre es Dani Flores, estoy al aire contigo desde las 5 de la mañana en este domingo fin de semana y feliz de la vida porque... pues se llegó el gran día, señores. Mañana, día del trabajador de la radio, de las televisiones, telecomunicaciones y de todos los que conformamos. Pues ahora sí, este gran equipo, ¿verdad? Desde el continuista, grabador, productor, misceláneo, veladores de planta, todos los que conformamos este gran equipo de cuerpo de locutores, que la verdad, a lo largo de este trayecto, me ha tocado estar en diferentes estaciones de radio, en diferentes corporativos. Hoy por hoy, celebro la dicha de estar aquí en Radio Núcleo, la cadena más grande del sureste mexicano. Y para mí es un gusto, un orgullo, porque desde hace más de un año ya, llegué el año pasado justamente. El año pasado me tocó celebrar también aquí el Día del Locutor de la Radio. Llegué en el mes de mayo. Por cierto, como dijo una personita por ahí, nací con la torta bajo el brazo porque mi primer día de chamba me tocó descanso. ¿Pueden creer ustedes? Sí, mi primer día de chamba, que fue un primero de mayo, mi llegada aquí a esta estación de radio fue hace un año, precisamente en el mes de mayo. Hice un año este mayo. Llevo como, pues, ¿qué será? Ay, soy muy malo para la calculadora. Como año, 4 meses. Tengo un año, 4 meses. Dice por acá, Dios te bendiga, ya se va. Dice, gracias. Un abrazo para usted que me estuvo acompañando desde muy temprano, Bueno, la historia de la radio. Llegué aquí a esta emisora hace poquito más de un año. Y pues me siento bien feliz de la vida. Tengo otros, por ahí otros, ¿cómo se dice? Otros asuntillos, otras cuestiones. Me preguntaba, de hecho, saludos a la profe Leo. Me preguntaba, Dani, ¿por qué no estás todos los días? Porque, la verdad que yo tengo otros compromisos, otros pendientes. otro trabajo, pues, que hacer. Entonces, los que quedamos, pues ahora sí es Alberto Chacón, que es uno de los nuevos, Ashley, que también es una de las chicas que está haciendo por ahí su servicio social, es una de las chicas nuevas, Karen Acosta, que pues estuvo hace muchos años, se fue, volvió, pues, regresó, volvió, y nuevamente está con nosotros la licenciada Karen Acosta y Elizabeth Chirino, que es de las, siempre la molesto porque le digo que es de los dinosaurios que sigue acá todavía en la estación de radio. Hace 14 años llegó, ya 14 años, 14, 15 creo que más o menos tiene Elizabeth Chirino, y es de las que continúa aún aquí en la estación de radio, y su servidor, que pues he estado en algunos otros corporativos, pero pues aquí en la estación como tal llevo pasadito de un año de estar. Obviamente tengo otro trabajo, otros asuntitos, por ese motivo no puedo estar todos los días, pero pues para mí es un placer siempre poderlos acompañar cada que puedo, ¿no? Vengo domingos, fines de semana, entre semana, el día que le caiga. Y de los que quedamos, no, ya no está. Nuestra compañera Yolivé de Paz ya no está. Ya sé más de qué. Desde junio fue su último día, junio, julio, agosto, ya tiene como 3 meses que no está con nosotros. Laura de Lao tampoco, ya no está con nosotros. Nada más quedamos los que ya le mencionaba, Alberto Chacón, Karen Acosta y Elizabeth Chirino y su servidor, que somos los que pues damos vuelta, ¿va? Y los nuevos, de verdad le estamos dando oportunidad a nuevas personas que quieran formar parte del equipo, que quieran ser locutores. De verdad, es algo, una profesión muy bonita de la cual no se van a arrepentir jamás en la vida. No, tampoco ya no está Charon, ya tampoco está. Tampoco Charon, me preguntaban por Charon, ya no está Charon tampoco. Tuvo unos por ahí unos asuntillos y pues Charon ya tampoco está con nosotros. Entonces, son los que quedamos. Les vuelvo a repetir: Karen Acosta, Elizabeth Chirino, Alberto Chacón y su servidor, y Ashley, que por ahí está haciendo sus servicios. Somos los que continuamos en el equipo y hasta donde tope, ¿no? En algún momento también les puedo decir, ¿saben qué? Ya es mi último día, adiós, bye. No se crean, siempre para mí es un placer estar con ustedes, de verdad, el llegar a Mampastepec y ser, conocer muchas personas. He conocido personas maravillosas, no tienen ustedes una idea de la cantidad de personas que he conocido por el medio de la radio, y la verdad que me siento muy emocionado. Pero bueno, les platico esto porque el día de mañana es el Día del Locutor y Trabajador de la Radio, entonces... Pues tenemos la dicha de celebrar a lo grande, de celebrar con todos y cada uno de ustedes, la contadora Jessy, que es una de las personas que ha estado en la administración desde hace muchos años. En mi llegada hace más de un año, pues ya la encontré por ahí, y algunos que otros compañeros que ya no están, que pues han sido parte en reconocerle su gran trayectoria, recordar a quienes pues han estado, no sé, a lo mejor ustedes recuerdan a muchos de sus locutores. Nosotros los que estamos pues somos de los nuevos aquí en la estación de radio. Les digo, yo llevo poquito más de un año aquí, no estoy todos los días, estoy nada más entre cuando me dicen, hey, jálate para acá, y casi no estoy todos los días, pero de verdad espero que sea de su agrado. Para mí es un placer poderlos acompañar como siempre todos los días, y estar aquí con ustedes llevándoles lo mejor de la buena música. Me encantaría estar con ustedes todos los días, pero lamentablemente no se puede. Entonces tengo algunos otros compromisos. Entonces ahorita sí me van a poder escuchar todos los días desde las 5 de la mañana, ¿qué? Mañana lunes, martes y miércoles voy a estar todos los días de 5 a 9, regreso de 4 a 7 de la noche, así que aprovechenme porque no todos los días estoy con ustedes. Bueno, son las 10:40 a.m. Vámonos a música. Llega la tortuga del Arenal con la marimba Chiapas.

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Ya las 10 de la mañana con 44 minutos aquí en Extremo FM 95.1. ¿A poco no? Vámonos con música. Llega por aquí algo de los internacionales conejos. Vámonos a bailar. Se llama mi Lupita, no le cambies, son las 10 con 44.

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1: La migración en Chiapas ha cambiado de escenario. Para muchas personas que llegan con la intención de continuar hacia el norte del país, el camino se interrumpe y terminan por permanecer en el estado, enfrentando nuevos desafíos. Cifras oficiales revelan que Tapachula concentra el 60% de la migración transcontinental que ingresa a México. Tan solo en el primer trimestre de este año, la entidad acumuló el 48% de las devoluciones migratorias del país y lidera a nivel nacional la repatriación de 7,346 mexicanos desde Estados Unidos. Especialistas señalan que esta situación también ha expuesto a la población extranjera a diferentes formas de discriminación y explotación laboral. Pero el reto no termina con el empleo. También las familias que permanecen en Chiapas necesitan reconstruir su vida, así como las niñas, niños y adolescentes requieren acceso a la educación. De esta forma, la atención debe comenzar por los sectores más vulnerables. El desafío también implica dejar de ver a la migración como un problema y reconocer que Chiapas se está convirtiendo en un espacio cada vez más multicultural. Hasta el siguiente comentario.
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3: En Extremo 95.1, ¿a poco no? Son las 10 de la mañana con 52 minutos. Únicamente 8 hoy, serán las 11. Señores, ya me voy. Muchas gracias. Fue un placer haber estado con ustedes en este bonito domingo. Iba a decir sábado. Es que no. Se me estaba pasando el dato que hoy es domingo. Es domingo. Domingo. Dice: hola, Dani, buen día. Compláceme con la canción Corazón de Carne. Te la quedo debiendo, corazón. Estoy con puras canciones de marimba y es hasta las 12 del día. Si no, sí te la dejaba programada, pero no puedo dejarte programada la canción de Gerardo Reyes. A partir de las 12, creo que llega mi compañero Alberto Chacón. Así que creo que trae puras pisteables también, destapando botes con Extremo FM. Así que, pues ahí tienen una cita a las 12 del día. Yo me paso a retirar. Dios mediante, regreso el día de mañana en punto de las 5 de la mañana. Si Dios así lo permite y así lo quiere. Si Dios nos presta voz y vida, mañana regreso 5 de la mañana. Que tengan un excelente domingo. Bonito fin de semana para todos. Disfrute, que la vida es un carnaval. Vive, ríe, llora. Vive cada momento, cada segundo de tu vida como si fuera el último. Hoy, 13 de septiembre, se conmemora un niño más de un año más de los niños héroes de Chapultepec. Mañana, día del locutor y trabajador de radio. Hay mucho que celebrar. Y día de la anexión de Chiapas a México. Beso bien ardiente y a todos mis camaradas, apretón de mano. Les tengo que decir adiós, bye, cuídense mucho, soy Daniel Flores.

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0: te dicen es A.
1: Gutiérrez, qué radiante luces hoy.
0: B.
2: Chale, Guti, vienes bien crudelio. Hasta acá se siente el tufo, ¿eh?
0: En la noche patria de la empresa, te tomas unas chelas de más. ¿Qué es lo primero que haces? A.
2: Compañeros, me disculpo esta noche, pero me tengo que retirar.
0: B.
3: Me cae que hoy sí me ligo a la güera de recursos humanos, güey. Está riquísimo.

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11: Ash, el mío sin cebolla, please.
10: B.
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0: Extremo FM 95.1, poco no, muchachos, señores y señoritas, muy pero muy buenas tardes. Mi nombre es Alberto Chacón y los voy a estar acompañando a partir de esta hora y hasta que cerremos. ¡Vamos a estar aquí, muchachos! Así que ya se la saben, los numeritos en cabina para que pidan sus canciones al número de WhatsApp 962-253-0836 para llamadas 64-30804 y 64-30573. También recordarles que nos pueden seguir directamente en la página de Facebook. Aparecemos como Mapastepec Extremo 95.1. Y adivinen qué, ya no hay excusa ni pretexto. A partir de ahora y en ese momento nos puedes estar escuchando desde cualquier parte del mundo. A donde quiera que vayas, donde quiera que estés, donde quiera que te encuentres, con muy fácil, descargando la aplicación directamente en www.radionucleo.com. Le vas a dar ahí, mira, donde dice descargar app. A ver, dice, espérame tantito. Ya, vean. No, le digo, o sea, uno viene con tal intención, viene con toda la buena onda. Nomás se equivoca tantito uno y luego, pero qué mal. Mira, mínimo eso me conforta porque quiere decir que están al tanto. ¿Por qué quitaste nuestra ciudad? No seas malo, dice. Pasa nuestra ciudad hoy. No, hombre, solamente que mandemos a llamar a la licenciada Karen, pero no creo. Hoy no trabaja. Pero bueno, muchachos, un error de dedo. ¡Qué pachón! ¡Qué barbaridad con ustedes! No dejan ir una. Pero bueno, muchachos, ahora sí a lo que nos truje, Chencha. Ya saben que ahorita estamos destapando botes. ¡Saludcita de la buena! Y vámonos a ir con alguien. Casi nada, muchachos. Mira, como que... para que empiece a dar sed, para que empiece a dar de esa sed de la mala. Vámonos con esto de Grupo Firme, esto que se titula Segundas Partes. 12 con 13 minutos, seguimos en Extremo 95.1. ¿A poco no?
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2: En 2025, México registró 8,709 suicidios, cifra que representa una tasa de 6.7 por cada 100,000 habitantes. Problemática de salud pública que afecta a miles de familias. Cifras del INEGI revelan que cada caso representa una pérdida humana y evidencia la importancia de hablar sobre la salud mental y fortalecer las acciones de prevención. Uno de los grupos más afectados fue el de las personas de 15 a 29 años, quienes registraron la tasa más alta con 10.2 casos por cada 100,000 habitantes. En este grupo, el suicidio fue la tercera causa de muerte y se contabilizaron 3,318 casos. Estas cifras muestran la necesidad de prestar mayor atención a los jóvenes, tanto en las escuelas como en los hogares y espacios comunitarios, para identificar oportunamente situaciones de riesgo y brindar apoyo. También existen diferencias importantes entre las distintas entidades del país. Chihuahua, Yucatán y Aguascalientes registraron las tasas más altas, mientras que Guerrero, Veracruz, Baja California y Chiapas presentaron las más bajas. La prevención del suicidio requiere más que campañas de concientización, garantizar el acceso a servicios de salud mental, fortalecer las redes de apoyo y reducir el estigma relacionado con pedir ayuda. Hasta el siguiente comentario.
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5: Extremo FM 95.1, ¿a poco no, muchachos? Tenemos saluditos, por ahí dice, nada más y nada menos. Buenos días, saludos a la señora Lupita Tualá Espinosa del rancho La Bugambilia, dice, de la colonia López Mateo. Y sí, mira, andan celebrando, Salucita, dice, con la canción Salucita de la Buena. Los saludos vienen desde Tijuana. No, hombre, ¿qué les dije de la aplicación? Ya vieron, no hay excusa ni pretexto. Así que mira, a su salud, doña Lupita. Vámonos con esto de los Titanes de Durango. Esto que se titula Salucita de la Buena. 12:12 con 23 minutos. Seguimos en Extremo 95.1. ¿A poco no?

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4: Extremo FM 95.1. ¿A poco no, muchachos? 12 con 33 minutotes. Y nos vamos a ir con algo que apenas. Bueno, no apenas. Ya hicieron un dueto, creo que hasta con Grupo Firme. Pero muy buena la canción, muy buena la rolita. Por ahí mi compadrito Erwin me la pidió como dos, tres ocasiones. Y ya se me quedó grabada. Así que vámonos con esto de Raúl Beltrán. Esto que se titula Dinosaurios. 12 con 33 minutos. Seguimos en Extremo 95.1. Ya se la sabe, muchachos. ¿A poco no?

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Extremo FM 95.1, poco no, muchachos, señores y señoritas, tenemos más mensajitos y ahorita me acaban de hablar y me dijeron, manda saludotes a la familia Cortés Magariño de Guamuche, pues ahí están los saludos y nos pidieron la siguiente canción de Joan Sebastián, esto que se titula Oiga, 12:42, seguimos en Extremo 95.1, ¿a poco no?

0: 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Extremo FM 95.1, poco no, muchachos, señores y señoritas, ya son las 12 con 49 minutos. Y por ahí tenemos un mensajito, dice: buenas tardes, saludos a mi hermana Conchi Trinidad del Barrio Olímpico, que está concentrada forrando libros, dice, pero escuchando la radio como debe de ser, claro, pero por supuesto que sí. Compláceme con la canción Hoy Lo Vi Pasar, de Rocío Dúrcal. Mira, ahorita estamos en las pisteables, pero ahorita me acordé que anteriormente, mi familia, ya cuando estaba bien borracha, sí escuchaba estas canciones. Así que vámonos con esto de Rocío Dúrcal, esto que se titula Hoy Lo Vi Pasar, sin Yolanda, Mari Carmen. 12 con 49 minutos, seguimos en Extremo 95.1, ¿a poco no?
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0: Extremo FM 95.1, Foco No, muchachos, señores y señoritas, por ahí. A ver, espérenme tantito, no se vayan. Espérenme. Bueno, bueno.
1: Sí, buenas tardes.
0: Sí, dígame.
1: ¿Me puede complacer con una canción?
0: Claro, ¿con cuál?
1: Pedrito Fernández, la de la mochila azul.
0: La de la mochila azul, claro que sí. Saluditos para alguien.
1: Para usted, bueno, la radio, además.
0: Excelente, muchas gracias. Un saludote, cuídense mucho.
1: Gracias.
0: Eso, ahorita la vamos a poner, claro que sí. Pero mira, me mandaron un mensajito. Me dicen, Alberto Chacón, gracias. Buenas tardes, te escucho desde la Ciudad de México, Alcaldía Álvaro Obregón. A ver si de pura casualidad, dice, ¿me puedes poner una canción de Pepe Aguilar que se llama Cautiva y Triste? Dice, te lo agradecería mucho. Saludos para todos los locutores en su día. Muchas gracias, Guadalupe. Es el día de mañana, así que ya se la saben, aceptamos regalos. Es aquí abajo en oficina a partir de las 8 de la mañana. Excelente, no, muchas gracias por los mensajes. Bastante es con que se acuerden, muchachos. Y ahora sí nos vamos a ir entonces con esto de Pepe Aguilar, esto que se titula Cautiva y Triste. 12:54 minutos. Seguimos en Extremo 95.1. ¿A poco no?

sí, muchachos. Me dijeron por ahí para que retumbe la bocina. Vámonos con esto de Chelo, esto que se titula ¿Qué sacrificio? 12:57 minutos. Seguimos en Extremo 95.1. ¿A poco no?

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Extremo FM 95.1, poco no. Yo sé que esta canción no necesita presentación, muchachos, pero bueno, vámonos con esto de Pedrito Fernández, la de la mochila azul. 1:03, seguimos en Extremo 95.1, ¿a poco no?

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Somos FM 95.1, poco no, vaya Uli, no crea que se me olvidó, vámonos con esto. Dice, buenas tardes, joven Alberto, que Dios le dé a usted y a su familia una tarde de bendiciones, salud, trabajo, prosperidad. Me pasa el columpio para saludar a la familia Hernández Acebo de Escuintla, Chiapas. Claro que sí, doña Uli. Con todo el amor del mundo, vámonos con esto. Mire, le puso algo más recientón de esto de banda Los Sebastianes y Los Rieleros del Norte. Esto que se titula El Columpio. 1:34, seguimos en Extremo 95.1.

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1: Extremo FM 95.1, poco no, muchachos, señores y señoritas, es la 1:50. 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Y ahora sí, muchachos y muchachas, señores y señoritas, para todos los que nos están escuchando, vámonos con esto de Chuy Lizárraga, esto que se titula Se me sigue notando. 1:51, seguimos en Extremo 95.1, ¿a poco no? A ver, espérenme porque tenemos llamadita, bueno, bueno.
2: Buenas tardes.
1: Buenas, dígame.
2: ¿Me puede complacer con una canción?
1: Claro que sí, dígame cuál.
2: Son dos amigos de Cadete de Linares.
1: ¿Cómo, dos amigos?
2: Sí.
1: Ajá, ¿de quién?
2: De aquí. Cadetes de Linares.
1: Ah, de los cadetes. Ah, bueno, ahorita se la pongo. ¿Saluditos para alguien?
2: Para un tío.
1: Ajá, ¿cómo se llama?
2: José se llama mi tío.
1: Ah, bueno, excelente. Pues saludos para don José, ahorita te la pongo, ¿sale?
2: Gracias.
1: Sale, cuídate mucho, un abrazo. Pues ahí estuvo, muchachos. Ahora sí, vámonos ni menos ni más con esto que se titula Se me sigue notando. 1:52. Seguimos en Extremo 95.1. ¿A poco no?

Extremo FM 95.1, poco no, muchachos, ya son la 1:56. Y por ahí les recuerdo los números en cabina para WhatsApp 962-253-0836, para llamada 64-30804 y 64-305-73. También les recuerdo que nos pueden seguir directamente en la página de Facebook. Aparecemos como Mapastepec Extremo 95.1, perdón, y ahí ya saben que de bolón ping pong, como dice la chaviza, van a saber dónde andamos, cómo estamos y para dónde vamos. Y ahora sí, con esta llamadita que nos hicieron, vámonos con esto de los Cadetes de Linares, esto que se titula Los Dos Amigos. Espérenme tantito, no se vaya, ya merito. 1:57, seguimos en Extremo 95.1, ¿a poco no?

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6: La migración en Chiapas ha cambiado de escenario. Para muchas personas que llegan con la intención de continuar hacia el norte del país, el camino se interrumpe y terminan por permanecer en el estado, enfrentando nuevos desafíos. Cifras oficiales revelan que Tapachula concentra el 60% de la migración transcontinental que ingresa a México. Tan solo en el primer trimestre de este año, la entidad acumuló el 48% de las devoluciones migratorias del país y lidera a nivel nacional la repatriación de 7,346 mexicanos desde Estados Unidos. Especialistas señalan que esta situación también ha expuesto a la población extranjera a diferentes formas de discriminación y explotación laboral. Pero el reto no termina con el empleo. También las familias que permanecen en Chiapas necesitan reconstruir su vida, así como las niñas, niños y adolescentes requieren acceso a la educación. De esta forma, la atención debe comenzar por los sectores más vulnerables. El desafío también implica dejar de ver a la migración como un problema y reconocer que Chiapas se está convirtiendo en un espacio cada vez más multicultural. Hasta el siguiente comentario.
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Extremo FM 95.1, ¿a poco no, muchachos? 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Y ahora sí, muchachos, vámonos porque ya... Ay, a ver qué dice. A ver quién anda por ahí a dar la vuelta, salud. Ahora, ¿cómo así? Pero bueno, muchachos, ahora sí vamos a comer con un solo artista. Así que mira, vamos a dejarla facilita. Primera llamada, que me hagan, que me diga, oye, ¿sabes qué? Yo quiero comer con este artista, que me diga qué artista es, y nos vamos con eso. Pero mientras tanto, los voy a dejar nada más tantito con esto de Edén Muñoz, esto que se titula La Nena. Solo por Extremo 95.1, ya se la sabe, muchachos y muchachas, señores y señoritas, ¿a poco no?

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4: Extremo FM 95.1, ¿a poco no, muchachos? 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Así que ya saben, muchachos, el día de mañana, vámonos. 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Pero bueno, miren, no hubo llamadita, pero sí hubo un mensaje, gracias a la terminación, al número con terminación 68. Dice Alberto, buenas tardes, vámonos con Edén Muñoz. Así que mira, yo, ahora sí que al cliente lo que pida. Así que vámonos con esto de Edén Muñoz, esto que se titula Chale. 2:14, seguimos en Extremo 95.1. ¡A poco!

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4: Extremo FM 95.1, ¿a poco no, muchachos? Señores y señoritas, ya son las dos con 21 minutos y ahora los voy a dejar ni más ni menos. Seguimos con Edén Muñoz, pero ahora llega con Ricardo Montaner para cantarles esto que se titula Para que seas feliz, solo por Extremo 95.1. ¿A poco no?

Extremo FM 95.1, foco no muchachos, 2:25. Buen provechito a todos los que están por ahí mandando una que otra fotito de la comida. Y de ese ratito nos mandaron una fotito de un pastel, qué nombre, qué chavocho. Pero bueno, mientras comen, mientras están disfrutando de sus sagrados alimentos, vámonos con esto de Eden Muñoz y Cristian Castro, esto que se titula Osadía. 2:25, seguimos en Extremo 95.1. ¿A poco no?

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3: Con 33 minutos, los dejo con esto que se titula Creo en ti, solo por Extremo 95.1. Ya se la saben, muchachos. ¿A poco no?
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3: Extremo FM 95.1, poco no, muchachos, ya son las 2:42 con 40 minutos. Y ahí vamos con más información. ¿Por qué? 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Y ahora sí, vámonos. Provechito para todos los que estén comiendo. Los voy a dejar con esto de Víctor García y Eden Muñoz. Esto que se titula Otra vez. 2:42 minutos. Seguimos en Extremo 95.1. ¿A poco no?

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1: Extremo FM 95.1. ¿A poco no, muchachos? Ya son las 2:50 minutotes y los voy a dejar con esto, lógicamente, de Muñoz y Cumbia Pedregal. Esto que se titula Mi Peor Propuesta. Solo por Extremo 95.1. ¿A poco no?

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1: Extremo FM 95.1, ¿a poco no, muchachos? Señores y señoritas, ya casi nos vamos al siguiente bloque. Así que los voy a dejar con esto de Den Muñoz, chula de canción. Mira, pura belleza, la magia de conectar. 2-2-2-2 con 57 minutos. Seguimos en Extremo 95.1. ¿A poco no?

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11: Extremo FM 95.1, poco no, muchachos, ya son las 3:03 y vámonos con pura banda. Y empezamos ni más ni menos que con esto del fantasma. Vámonos con esto que se titula Borracho de Cochera. 3:04, escuchas a Alberto Chacón solo por Extremo 95.1. ¿A poco no?

Extremo FM 95.1. ¿A poco no, muchachos? Acabamos de escuchar al Fantasma con esto que se titula Borracho de Cochera. Oye, muy buena canción, ¿eh? Tiene muy buenas, definitivamente. A ver, un ratito. Sí, definitivamente tiene muy buenas canciones este compa, pero. Ahora nos vamos a ir ni más ni menos que con esto de Gerardo Reyes. Esto que se titula Corazón de Carne. Un saludito, y por eso la voy a poner, ¿eh? Porque me lo pidió Don Félix. Hasta allá, hasta las guacamayas, dice. ¿Sabes qué, Betito? Mira, me ando destapando una micaguamita, dice, que hace mucho calor. Pues mire, salud para usted, Don Félix. Vámonos con esto que se titula Corazón de Carne. 3:07. Seguimos en Extremo 95.1. ¿A poco?

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1: Extremo FM 95.1, ¿a poco no, muchachos? Ya son las 3:21 y por ahí tenemos un mensajito. Dice, buenas tardes, favor de complacer a la licenciada Yamilet Paredes con la canción Mil Heridas. Así que los dejo con eso de Banda Cuisillo. Son las 3:21. Escuchas a Alberto Chacón solo por Extremo 95.1. ¿A poco no?

Extremo FM 95.1, ¿a poco no, muchachos, señores y señoritas? Por ahí los voy a dejar tantito con eso de los caminantes, eso que se titula María Elena. Por ahí nos pidieron esta canción, saludando al señor Romeo Morales en Acapetagua. Pues hasta allá se van los saludos, 3:26, seguimos en Extremo 95.1, ¿a poco no?

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1: En 2025, México registró 8,709 suicidios, cifra que representa una tasa de 6.7 por cada 100,000 habitantes. Problemática de salud pública que afecta a miles de familias. Cifras del INEGI revelan que cada caso representa una pérdida humana y evidencia la importancia de hablar sobre la salud mental y fortalecer las acciones de prevención. Uno de los grupos más afectados fue el de las personas de 15 a 29 años, quienes registraron la tasa más alta con 10.2 casos por cada 100,000 habitantes. En este grupo, el suicidio fue la tercera causa de muerte y se contabilizaron 3,318 casos. Estas cifras muestran la necesidad de prestar mayor atención a los jóvenes, tanto en las escuelas como en los hogares y espacios comunitarios, para identificar oportunamente situaciones de riesgo y brindar apoyo. También existen diferencias importantes entre las distintas entidades del país. Chihuahua, Yucatán y Aguascalientes registraron las tasas más altas, mientras que Guerrero, Veracruz, Baja California y Chiapas presentaron las más bajas. La prevención del suicidio requiere más que campañas de concientización, garantizar el acceso a servicios de salud mental, fortalecer las redes de apoyo y reducir el estigma relacionado con pedir ayuda. Hasta el siguiente comentario.
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8: Son las 3:51.

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0: Son las 4:09.
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Extremo FM 95.1, ¿a poco no, muchachos? Señores y señoritas, ¿qué creen? Ya son las 4:24. No estaba muerto ni andaba de parranda. Aquí andamos, muchachos, y vamos con las ofertas. Vamos con la información, información que cura. Y ahora... Su vestidito, compadre. 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Y ahora nos vamos, ni más. Con esto de la arrolladora Van de Limón, esto que se titula La Suata. 4:25, seguimos en Extremo 95.1. Obvio, muchachos, ya se la saben. ¿A poco no?

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6: Extremo FM 95.1, poco no, muchachos, señores y señoritas, ya son las 5 con 4 minutos. ¿Y qué creen, muchachos? Empezamos con nada más y nada menos que los dos grandes, Vicente Fernández, Antonio Aguilar. Así que ya saben, pueden pedir sus canciones directamente a los números de WhatsApp 962-253-0836 o marcarnos al 6430804 y 6430573. Así que ya se lo saben, llamen, manden su mensajito, que ustedes quieran y pidan. Pero mientras tanto, vámonos con esto de Vicente Fernández. Esto que se titula El Ayudante 5 con 4. Seguimos en Extremo 95.1. ¿A poco no?

Extremo FM 95.1, ¿a poco no hay nomás para las cocas con esto de buen chente? No, qué barbaridad, muchachos. Me recuerdan sus películas. Oigan, es cierto. Chulada de películas, ¿eh? Chulada de películas del buen Vicente Fernández. Y ahora llega ni más ni menos. Mira, esta la dedico y ahora sí que se va a escuchar un poquito raro, pero no. Va para el cielo, muchachos. Para mi viejita chula, doña América Palomé, que le encantaba esta canción. Así que vámonos con esto de Vicente Fernández. Esto que se titula Gema. 5:07, seguimos en Extremo 95.1. ¿A poco no?

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1: La migración en Chiapas ha cambiado de escenario. Para muchas personas que llegan con la intención de continuar hacia el norte del país, el camino se interrumpe y terminan por permanecer en el estado, enfrentando nuevos desafíos. Cifras oficiales revelan que Tapachula concentra el 60% de la migración transcontinental que ingresa a México. Tan solo en el primer trimestre de este año, la entidad acumuló el 48% de las devoluciones migratorias del país y lidera a nivel nacional la repatriación de 7,346 mexicanos desde Estados Unidos. Especialistas señalan que esta situación también ha expuesto a la población extranjera a diferentes formas de discriminación y explotación laboral. Pero el reto no termina con el empleo. También las familias que permanecen en Chiapas necesitan reconstruir su vida, así como las niñas, niños y adolescentes requieren acceso a la educación. De esta forma, la atención debe comenzar por los sectores más vulnerables. El desafío también implica dejar de ver a la migración como un problema y reconocer que Chiapas se está convirtiendo en un espacio cada vez más multicultural. Hasta el siguiente comentario.
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5: Son las 5:13.

Extremo FM 95.1. ¿A poco no acabamos de escuchar a don Antonio Aguilar con esto que se titula El Moro de Cumbas? Y ahora vámonos con un dueto de Juan Gabriel y Vicente Fernández, esto que se titula La Diferencia. 5:17, seguimos en Extremo 95.1. ¿A poco no?

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4: Extremo FM 95.1. ¿A poco no, muchachos? Ya son las 6:03 y empezamos con los cuatro grandes. Vámonos de bolón, ping pong, ya se la saben. Grupo Firme, Frontera, Karim León, Julión Álvarez. Así que pídame sus mensajes, mándeme sus mensajitos directamente al 962-253-0836 y para llamadas 6430804 y 6430573. Vámonos de bolón, ping pong, como dice la chaviza, con esto de Karim León, esto que se titula Este Amor Tan Puro. 6:03, seguimos en Extremo 95.1. ¿A poco no?